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0: Master. Señoras y señores, niños y niñas, abuelitos y abuelitas, hoy es Día de la Raza, Día de la Romería, 12 de octubre, y hoy estamos celebrando algo que es verdaderamente tradicional aquí en esta hermosa ciudad de Guadalajara. Así que en el tema máster, hoy vamos a hablar de la romería. Platícanos tus experiencias. ¿Alguna vez fuiste a la romería? ¿Te tocó ir el día de hoy? ¿Qué recuerdos te trae? ¿Cómo vives la romería de Zapopan por allá con la Virgen? Cuéntamelo todo en una nota de voz al 33 36 15 17 72, y dime con cuál rola te vamos a complacer. Además, es día feriado, es día del descubrimiento de América. Hay que recordar que en un día como hoy, pero del año de 1492, Cristóbal Colón, en la Niña La Pinta y la Santa María, llegó a las Américas, que hoy obviamente conocemos como el continente americano. Ahí te la dejamos de tarea. Aquí comenzamos con el tema máster. Está en los controles el Puma Arévalo. Yo soy Adrián, yo soy Padilla, yo soy García, mejor conocido como el Mamut. Te invito a que me sigas en arroba Mamucho Padilla. Aquí comenzamos con el Mamu Show.
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2: 6:12.

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La 621.

Vamos a un pequeño corte comercial. Estás escuchando el Mambo Show de la Qué Buena, hoy 12 de octubre, Día de la Raza. Saludos a toda la raza que grita. 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
1: Y continuamos en La Que Buena 97.1, amigos. 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
11: La 6:31.

0: bien mucha información.
1: Tenemos bien mucha información. Y es que Robbie Williams invitó a Omar Chaparro. La verdad es que fue increíble ese video que se volvió viral, que le está dando la vuelta al mundo del internet, donde el señor Robbie Williams, uno de los más grandes intérpretes de la música británica, vino a presentarse en la Ciudad de México y se acordó que hace 20 años había un muchacho que conducía un programa que se llamaba No Manches, el tremendísimo Omar Chaparro, y que en su momento lo invitó a ese programa y se echaron un dueto, una rola juntos. El tiempo pasó, el destino los volvió a juntar y que lo invita a echarse una rola, a echarse un palomazo en su concierto en la Ciudad de México. Esto habla de la gran humildad que tiene este artista, que verdaderamente, no sé por qué, pero me cae muy bien, fíjate, vi su película, vi todo lo que está detrás de este gran artista británico, que aunque nada tiene que ver con la música que tocamos aquí en La Qué Buena, cuando pasan cosas chidas como estas hay que comentarlas. Así que bien por Omar Chaparro, bien por Robbie Williams, y todo esto sucedió en un día como hoy.
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1: 6:42.
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0: viene la reflexión del día. Gracias al Pumita Arévalo, que está en los controles, y al Xavi Rool, que está en la producción digital de la Qué Buena 97.1. Ya regresamos. 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

0: sensacional. No nos cuelgues, mi rey. Aguántanos aquí en la línea telefónica y oye, tú y nosotros vamos.
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1: Hoy presentamos los placeres de la vida. Dale a un hombre placer y lo harás débil e inútil. Dale comodidad y lo convertirás en un esclavo del sillón. Dale todo lo que lucha y lo privarás de su hambre por la grandeza. Hermano, el placer constante no es una recompensa, es una trampa maldita. El placer adormece, te hace olvidar quién eres y por qué viniste a este mundo. Te vuelve lento, sin propósito, sin filo. Y un hombre sin filo no corta nada, ni siquiera sus propias excusas. Pero dale a un hombre dolor y verás nacer a un monstruo. Dale traición y abandono con fracaso mezclados y verás cómo despierta la bestia. La bestia que no llora, que no ruega y que no se rinde. La que transforma cicatrices y se convierte en armaduras. Ese eres tú. Esa es tu esencia más profunda. No fuiste diseñado para la comodidad. Fuiste hecho para la conquista, para construir con las manos, para mirar al dolor a los ojos frente a frente y decirle: gracias a ti, ahora soy más fuerte. Así que si estás roto por el momento, esto es pasajero. Este no es tu final. Es tu nacimiento, el inicio de algo muy grande que está por venir. Y si estás listo para transformar el dolor en poder, este

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1: La 722.

0: para todos los que fueron a la romería. Sigan mandando sus audios de voz. Los voy a complacer. Voy a sacar sus saluditos al aire. Saludo para todos los charros y las escaramuzas que siempre se hacen presentes en la romería de Zapopan.
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Las 7:31.

0: hambre. Que por cierto, tenía mucha hambre. Llega a un restaurante y le dice al mesero: oiga, mesero, ¿me puede traer una hamburguesa con queso?
1: Disculpe, señor, pero este es un restaurante de comida china.
0: Muy bien.
1: Entonces, por favor, tráigame una hamburguesa con papas y refresco. Ahorita se la traigo.
0: Oye, mi querido Chavirrul, ¿tú sabes por qué los chinos venden tantas refacciones para frenos en los vehículos?
1: Pues porque son baratas.
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2: 741.
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La 7:45. 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

0: para arriba aquí en La Que Buena. Con el gallito, con el cocodrilo y con el mamut, programa 1,743,000.
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17: Hola, ¿cómo están? Saludos, bienvenidos a toda la República Mexicana, La Qué Buena en cadena. Gracias, soy el Jaco, soy el Chapulín de La Qué Buena y oficialmente abro la puerta del consultorio más grande de México. ¿Estás listo? Bueno, pues bienvenidas tus historias al 55-5166-8929. Mándame ya WhatsApp también al mismo número, déjame tu número y nosotros te contactamos, o también echa tu llamadita desde ahora, desde este momento, recibidos y recibidas todas. Va que va, con eso arrancamos, iniciamos. Esto se llama
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1: Estas son las historias migajeras y este es el consultorio más grande de México. Yo soy el Yaco, el chapulín de la que buena, arroba, yo soy Yaco. Así me encuentras en redes sociales, en el Instagram. Mientras tanto, tenemos llamada telefónica. Hola, ¿quién habla?
2: Hola, Yaquito.
1: Hola, mi amor, ¿podemos saber tu nombre o quieres que sea anónimo?
2: No, que sea anónimo, por favor.
1: Perfecto. ¿Qué edad tienes y de dónde eres, guapa?
2: Tengo 35 y soy de Venustiano Carranza.
1: Bueno, pues entonces te escucho atentamente, mi amor. El micrófono es tuyo. Bienvenida al consultorio. Ponte cómoda. Adelante con tu historia migajera.
2: Ok. Pues mira, esta historia fue hace aproximadamente 6 años. Yo estaba casada y conocí a un compañero del trabajo. Y pues mi relación con mi esposo estaba ya como que fracturada.
1: Ok.
2: Y este muchacho, pues tú sabes, ustedes como varones se dan cuenta cuando las mujeres necesitan atención.
1: Sí, cuando están vulnerables, ¿no?
2: Exactamente.
1: Uno a veces es muy listillo desde chiquillo y entonces se encuentra esos huequitos y se empieza a meter en esa confusión que ustedes sienten a veces.
2: Bueno, pues entonces este chico, pues digo chico porque le llevo 9 años.
1: Ok.
2: Entonces empezó a cortejarme, a insinuarme cosas. Al punto de que alrededor de un año, pues yo lo rechazaba, pero llegó un momento en el que la curiosidad mató al gato, ¿no?
1: Claro.
2: Entonces, pues accedí a salir con él y empezó una amistad más allá de compañerismo de trabajo. Entonces,
1: entiendo que tú seguías al final casada con tu esposo, o sea, tú sí seguías en tu relación, aunque estaba fracturada, seguías en tu relación.
2: Sí.
1: ¿Y luego, mi amor?
2: Entonces, ya que caí, como se dice, empecé a sentir cosas más allá de él. Siempre me dijo, ¿sabes qué? Yo quiero pues pasarla bien contigo, no quiero ningún compromiso, no quiero fracturar más tu relación con tu esposo, no quiero nada más que pasarla bien. Entonces, pues al principio yo dije, bueno, pues no pasa nada. Igual, ¿no? Una canita al aire, no pasa nada.
1: Sí, claro, no lo viste pegriloso, ¿no? O sea, tú dijiste, va.
2: Exacto, órale. Peor error del mundo.
1: Sí.
2: Las mujeres nos enamoramos diferente, queremos diferente.
1: Correcto.
2: Entonces, empecé a tener sentimientos diferentes, empecé a necesitar sus llamadas, sus mensajes, las visitas clandestinas que teníamos en el parque, cosas así.
1: Wow.
2: Entonces, él me dijo, tranquila, no va a pasar nada, pero pasó. Resulta que pues yo me enamoré perdidamente, al grado de que empecé a rogarle, a buscarlo, a todo el tiempo estar pendiente de él. Él era, en ese tiempo, él estaba separado de su mujer.
1: Ok.
2: Entonces, pues yo dije, pues no pasa nada, no estoy afectando a nadie, no estoy pasando el límite de yo meterme en una relación. Entonces, pues seguí ahí hasta el momento en el que él vuelve con su esposa y me propone que pues yo no diga nada y que nos veamos de vez en cuando.
1: Uf.
2: Entonces,
1: me imagino que en ese enamoramiento tú aceptaste la condición.
2: Así es. Acepté que él estuviera con ella y aparte estuviera conmigo.
1: Amor, vamos a hacer algo. Me imagino que hay una segunda parte de esta historia, ¿verdad?
2: Sí.
1: ¿Por qué no me la regalas para el siguiente bloque? Mientras, ¿por qué no me pides una rolita? Y regresamos con esta segunda parte para ver cómo fue este desenlace de esta historia tan clandestina.
2: Ok.
1: ¿Qué canción quieres que te ponga?
2: La de Hombre Libre de La Adictiva.
1: Órale. ¿Cómo se dice por tus rumbos?
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0: Las migajeras de la que buena en cadena. Vamos a la pausa, seguimos con más de las historias migajeras. Vienen segundas partes, así que no se vayan a despegar. Tenemos más para ustedes, aquí suena.
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0: Las migajeras de la que buena. Esta es la historia migajera. Estamos en las historias migajeras, las migajeras de la que buena, las famosas migajeras. Soy el Yaco, arroba yo soy Yaco. Gracias por compartir sus historias, gracias por marcarnos. Mi equipo te va a estar contactando para que puedas estar dando voz aquí en nuestros micrófonos a estas historias, estas vivencias tuyas. Mientras tanto, seguimos con la historia de esta mujer anónima que se enamoró de alguien 9 años menor, ella estando casada. Y en este enamoramiento que tuvo, se le fue complicando la situación porque de algo que ella pensó que era una simple carnita al aire, para ella se convirtió en algo más, se empezó a sentir más de la cuenta, al grado de que esta persona, cuando rehizo su relación, le propuso que siguieran teniendo una relación clandestina y ella, por amor, aceptó las condiciones. Mi amor, gracias por quedarte en esta segunda parte de la historia. Pues bueno, entendiendo que tú seguías casada, él regresó también con su pareja, ustedes entonces siguieron con esta relación clandestina y tú por amor aceptaste este juego.
1: Así es. Aparte de que yo acepté que él regresó con su esposa, pues en el trabajo la llevaba, me la pasaba así por enfrente y la trataba así de lo más lindo, cierto que conmigo empezó a tener...
2: ¿Qué hubieran hecho ustedes?
1: Esas reacciones de decir, me vales y te voy a tener aquí conmigo porque tú me quieres y me vas a aguantar.
0: Eso que tú dices es muy fuerte porque eso seguramente le pasa a muchas personas ahorita que están viviendo este tipo de relaciones, donde cuando la otra parte en cuestión ya se da cuenta que te tiene comiendo de su mano, muchos ahí sacan el verdadero cobre y te empiezan a tratar pues como se les antoja, ¿verdad?
1: Exactamente, y fíjate que se convirtió en un patán totalmente. Él es una persona muy inestable porque a veces está con su esposa, a veces la deja por meses. O sea, ya es una relación bien tóxica, pero al final de cuentas siempre voltea hacia mí.
3: Eso no me lo esperaba.
1: O sea, me busca, siempre soy su paño de lágrimas. Y pues, ya sabrás.
0: Pero entiendo que la parte migajera es donde tú, de una o de otra forma, le sigues dando entrada.
1: Exactamente. No, y aparte de todo, apoyo. ¿Qué crees que lo que me pasó? Que llegó un tiempo en el que a él lo despidieron del trabajo. Y pues ya sabes, no tenía para esto, para pagar la renta, para darle de comer a sus hijos. Y pues, la tonta iba a prestarle... no voy a decir cantidad, pero sí te voy a decir que fue algo fuerte.
0: Y que me imagino que nunca te pagó.
1: Así es.
0: Claro.
1: Entonces llegó un momento en el que yo caí tanto hasta en depresión, porque tuve que ir al doctor de un ataque de ansiedad, me dolía el pecho, me dolía el cuerpo, ya era una desesperación de la necesidad de estar con él.
0: Sí, entiendo.
1: Entonces, caí en todo eso de medicamentos y total que por psicólogo, por la familia que me ayudó, mis amistades. Para esto yo ya había dejado a mi esposo, porque finalmente él, ustedes se dan cuenta, notan cuando nosotros ya queremos a otra persona.
0: Sí, es lo que te iba a preguntar en toda esta historia. Uh-huh. Tenía esa pregunta guardada. ¿Tu esposo jamás se percató de toda esta situación? Sí. Digo, al final, ya ni siquiera por las salidas, por las emociones, ¿no? Porque yo creo que te ve en casa y te dice, a ver, la veo rara. Ya más allá de mí, pues, ¿qué te está pasando, no?
1: Claro. Entonces empezó a darse cuenta y los conflictos entre nosotros pues eran cada vez más fuertes hasta el momento de que ya... Dijimos, ¿sabes qué? Cada quien por su lado y ya, o sea, él nunca supo que yo estaba saliendo con alguien porque nunca dejé que me detectara, pero al final de cuentas se rompió esa parte que ya estaba fracturada.
0: Sí, claro.
1: Y pues, sanamente cada quien por su lado, pero yo seguía bien atada a esta persona.
0: Sí, tú ya estabas clavadísima en otro tema, ya con el otro canijo.
1: Exactamente.
0: Mi amor, ¿cuánto te duró finalmente toda esta historia? ¿Cuánto hasta que ya te sentiste más aliviada? ¿Cuánto pasaste así?
1: 3 años.
0: Mi amor, hoy ya te sientes mejor, me imagino.
1: Sí, ya. Ya totalmente me di cuenta, lo superé, salí adelante por mi hijo. O sea, ya.
0: Me da mucho gusto escuchar eso.
1: Fue punto y aparte.
0: Mi amor, muchas gracias por compartir esta historia. Gracias por abrir tu corazón. Te mando un besote enorme. ¿Qué canción le vamos a poner a esta historia migajera?
1: Yo creo que una de Jenny Rivera.
0: Órale.
1: La de Ya lo sé.
0: Órale, va que va, me parece perfecto. Pues entonces, complacida. Mientras tanto, ¿cómo se dice por tus rumbos?
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El consultorio está abierto para ti. Márcanos 55 51 66 8929. Es para mí un gusto estar con ustedes de 8 a 10 de la noche en Las Migajeras de la Qué Buena. Escuchar sus historias me encanta. El poder compartir, el poder estar escuchando. Y obviamente, ya saben, escuchamos y no juzgamos. Hay más para ustedes. No se muevan. Aquí suena.

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10: Si algo me encanta es que toda la República Mexicana está conectada en este momento en las migajeras de la que buena.

Saludos a todas las qué buenas del país. Oigan, ahorita se está reportando gente de la qué buena de Iguala, de la qué buena de Taxco, también a la gente de qué buena San Luis Potosí, la qué buena San Luis Potosí, gracias, en el 105.7, la qué buena León, que también tiene la misma frecuencia, 105.7, abrazo grandote. Hay más para ustedes, hay más historias, seguimos con más de La

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1: Tenemos más historias migajeras para ustedes, más de las historias de la gente para la gente. Si quieres compartir la tuya, es momento de marcarme 55-5166-8929. ¿Quién está en la línea? Hola.
2: Hola, Chapulín, ¿cómo estás?
1: Bien, carnal, ¿podemos saber tu nombre o quieres quedarte como anónimo?
2: Bueno, sí, voy a decir mi nombre, ¿por qué no?
1: Órale, va, ¿cómo te llamas?
2: Hugo.
1: Hugo, ¿qué edad tienes, Hugo, y de dónde eres, carnal?
2: 33, soy de la Ciudad de México, de la delegación Tlalpan.
1: Órale, va, pues ya estás, me parece perfecto, mi Hugo, pues entonces te voy a ceder el micrófono totalmente tuyo, así que adelante con tu historia migajera.
2: Mira, esto comienza más o menos a la edad de 26 años, por no quererle fallar a la persona con la que yo creí que iba a ser una vida.
1: Okay.
2: Me prohibí de salir con alguien más, dos, tres personas exactamente, porque no le quería fallar.
1: Pero tú ya estabas, pregunta Hugo, tú ya estabas en esta relación en forma, y cuando dices que no le querías fallar, es no le querías poner el cuerno aunque tuviste chance, ¿a eso te refieres? No, ah, ok, perfecto.
2: Sí. Y precisamente eran dos personas en las que me contacté y de las dos querían algo en serio, esas dos las batí por lo mismo, porque yo creí que esa persona iba a ser la con la que iba a ser una vida en serio. No. Y no fue nada en serio. No sé, solamente ella sabrá y Dios si es verdad no es verdad de lo que me dijeron, porque apenas me enteré en 2025 me enteré que falleció.
1: Ah, caray.
2: Compartir mi vida. Pero ahorita es lo que yo me estoy haciendo unas preguntas en mi cabeza.
1: Ajá.
2: Que no era verdad, ¿por qué? Porque yo pedí, inclusamente pedí que me mandaran foto de su tumba o de su ceniza, y nunca me mandaron nada.
1: A ver, entonces, a ver, Hugo, vamos a regresar un poquito porque ya me dejaste muy intrigado en esta parte. ¿Cuánto duraste en esta relación antes de que la terminaras? Porque
2: íbamos a cumplir 5 años, Chapulín.
1: Sí.
2: Este 26 de diciembre que pasó, íbamos a cumplir 5 años.
1: El de 2025.
2: Uh-huh.
1: Ok, ¿y cuándo fue que te dicen que al parecer falleció? O sea, ¿en qué momento te avisan eso? Y
2: porque en sí yo la dejé de contactar un buen rato, porque por lo mismo, ya me estaba sacando cosas que no eran, de que andaba con alguien más, de que yo le fui infiel, y no era verdad nada de eso.
1: Ah. Entonces, ok, a ver, entonces estoy entendiendo, digo, para que la gente nos comprenda esta historia, estoy entendiendo que ella al parecer ya quería separarse de ti, te estaba buscando como algún pretextito, estaba buscando motivos, a tal grado llegó el motivo como que hasta estás diciendo que ella fingió su muerte para ya de plano no tener contacto contigo, ¿esto es lo que estoy entendiendo bien?
2: Es lo que yo me estoy preguntando, si la fingió o si realmente falleció. O no sé.
1: Ah, caray.
2: Porque para esto me ponía en segundo a mí, porque iban a segundo a hablarle unos según con una amiga que tenía ahí, no era para decirme, oye, ¿sabes qué? Espérame tantito. A veces que luego estaba hablando con ella, por decir así como ahorita, ya no se oía nada y me colgaba, no me decía, ¿sabes qué? Espérame. No.
1: Oye, carnal, y ahorita que supuestamente, ¿no? Vamos a dejarlo entre comillas, que supuestamente falleció, ¿tú no has tenido la inquietud de ir a buscarla? O sea, de por lo menos ir a corroborar con su familia, el esclarecer esta situación para que no tengas esta incógnita, ¿no te ha nacido más allá de solo pedir fotos?
2: Sí, fíjate que sí me da ganas de ir, pero como estaba viendo la situación como está ya, porque ella vive, bueno, supuestamente estaba en Guadalajara. Ella en sí es originalmente de Michoacán, la llevaron a la edad de 11 años para Guadalajara. Digo, ya lo que fue, y si ella fingió, solamente está ahí arriba el que la va a juzgar, porque no me pudo haber dicho, sabes que ya déjame de molestar, ya no quiero nada contigo. Mira, yo me hago una noche, pues, o sea, yo soy de los que me dicen ya, yo entiendo que ya no, a donde no soy bien recibido, no voy a estar ahí, lo que entiendo, yo soy de esos. Sí, si yo digo que no soy bien recibido, ya, de alguna manera.
1: Sí, claro, al final tampoco te vas a convertir justamente en eso, en un migajero. O sea, no vas a estar rogando donde pues ya te diste cuenta que no quieren que estés. Uh-huh. Pues mira, la verdad siempre sale a la luz, ¿no? Yo creo que tarde o temprano vas a saber, te va a llegar de bote pronto, por alguien te vas a enterar si fue cierto o no. Y hermano, ¿me regalas una segunda parte para esta historia? Es que te quiero hacer algunas preguntas en el caso de que sí fuera verdad lo que te dijeron de ella, de que ya falleció. Mientras, ¿qué canción le vamos a poner a esta historia, carnal?
2: La de la MS, de la adictiva, me llevo todo lo que te dije.
1: Órale, va que va. Entonces, te la dejo mientras. Solo dime cómo se dice por tus rumbos.
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Las migajeras de la que buena en cadena. Hacemos una pausa y regresamos. Estamos ya en la recta final de las migajeras de la que buena del consultorio más grande de México. Gracias por sintonizarnos, gracias por escucharnos, gracias por compartir en redes sociales. Me encuentras como @yosoyyaco, todo con Y. @

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1: Esta es la historia migajera. Familia, ¿cómo están? Oigan, pues seguimos aquí en Las Migajeras de la Qué Buena. Buenas noches a toda la banda que se está dando cita. Gracias por marcar, por comunicarse. Gracias por dejar aquí sus números telefónicos. Los vamos a ir contactando para que compartan sus historias en todo el país. Gracias. Tenemos esta segunda parte de Hugo, una historia migajera donde él nos comparte que después de varios años pues en pareja, de un de repente truena su relación. Él sospecha que ya su exmujer ya quería alejarse de él a tal grado de que le buscaba cualquier detallito con tal de que se separaran. Se terminan separando y después le llega el rumor de que aparentemente falleció. Y para esto Hugo pues realmente no está seguro si es algo verídico o simplemente es un rumor para que él ya la deje de buscar. Mi querido Hugo, regreso contigo, muchas gracias por quedarte con nosotros.
2: Sí.
1: Yo te pregunto lo siguiente, carnal, ¿y si fuera cierto? ¿Tú dudas ahorita que pueda ser cierta esta parte? ¿Y si fuera verdad que falleció, te impactaría en algo, te afectaría en algo, te implicaría algo hoy como estás tú en tu vida, carnal?
2: Fíjate que no, ¿por qué? Porque cuando yo me enteré, me cayó como balde de agua fría. Porque digo, apenas hace una semana estuve hablando con ella. Y ya de ahí, porque yo le dije, le digo, ¿qué tienes? Me dijo, ando enferma. Según a lo que ella me dijo, que estaba enferma de los pulmones.
1: Okay.
2: Antes tenía por problemas respiratorios y muchas veces yo le debo que decir que ya no comiera hielo porque le gustaba comer mucho hielo. Entonces yo le decía ya no, y ella me decía, ¿y qué tiene de malo? Le digo, ¿y cómo estás de los pulmones?
1: Oye, hermano, y cuando hablabas con ella por teléfono, ¿sí se escuchaba malita? O sea, porque es que a veces uno se da cuenta cuando alguien le cuesta hablar o tose mucho o en la garganta, ¿sí se escuchaba enferma o tú la escuchabas normal?
2: Fíjate que sí, ya como sí, fíjate que sí. Sí la llegué a escuchar varias veces así mal, porque sí la agarraba una tos, pero tos hasta que se, al punto que como que se quería hasta ahogar.
1: Ah, carnal.
2: Y a lo que me dijeron a mí que fue un infarto respiratorio.
1: Sí,
2: lo
1: claro.
2: Lo que le dio.
1: Híjole,
2: pero digo, hermano, muchas veces, ahorita que estoy tratando, digo, en verdad, a veces digo, sí, sí puede ser cierto, porque ella muchas veces me decía que ya no quería vivir, que ya quería irse con su mamá, con su papá, porque a la edad de como 20 años, falleció su mamá y su papá cuando ella tenía 18 años.
1: Hermano, es que te estoy ahorita escuchando y creo que también esta llamada que hemos tenido el día de hoy, también como que sirve para ir atando cabos, ¿no? Porque uh-huh. Al inicio, sí, primero escuchando tu primera versión, pues se escuchaba como un pretexto, ¿no? Con tal de que a lo mejor ya no me busque este canijo, pero ya ahorita sobre la misma plática, la conversación, las preguntas, uno va sacando deducciones y pues ya no suena tan descabellado este asunto, carnal.
2: Y para esto, con las personas que estaban viviendo, porque son que eran unas amigas, también tiene unos hermanos esas amigas, entonces una de ellas le inventaba cosas, o sea, le inventaba cosas de mí, que yo no me estaba jugando con ella, que yo no me iba a ver la cara, que yo no quería nada en serio con ella.
1: Carnal, de verdad muchas gracias por compartir esta historia, gracias por abrir tu corazón, por dejarnos esta reflexión a toda la banda aquí en Las Migajeras de la Qué Buena. ¿Qué canción le vamos a poner a esta historia, mi rey?
2: Bueno, no sé si puede algo, yo, Jaco.
1: ¿Cuál, carnal?
2: Que me deje decir mi Facebook. Estoy como Hugo Ávila en mi Facebook. Hugo Ávila en mi Facebook. Me puede mandar solicitud de amistad mujeres. Hombres, no. Entonces, pues,
1: órale.
2: Dame lo que se llegue a trabajar.
1: Ya estás, carnal. ¿Qué canción le vamos a poner a esta historia?
2: La de los cusillos, y ya entendí que no soy nada para ti.
1: Perfecto, pues ¿cómo se dice por tus rumbos?
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0: Las migajeras de la que buena. Las migajeras de la que buena. Ya me voy, muchísimas gracias por hoy. Cerramos el consultorio por hoy. Acabamos las historias migajeras, pero regresamos mañana de 8 a 10 de la noche en el consultorio más grande de México. Soy el Yaco, soy el Chapulín, arroba yo soy Yaco. Bye bye.
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1: Son las 10:26.
2: La temperatura.
1: 20 grados, buenas noches.
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14: 10:28.
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1: 10:33.
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0: de compañía. Gracias, buenas noches. ¿Cómo la están pasando? San Lunazo 12 de Asueto.
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0: 10:55.
2: La temperatura.
0: 19 grados, oiga.
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0: nuestra playlist de La Qué Buena. 97.1, ¿cómo están? Buenas noches. ¡Hasta el lunes! Oye, verás, mucha gente descansando. Qué envidia me dan, ¿eh? Pero de la buena, de la buena.
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0: 11.23.
2: La temperatura.
0: 19 grados, oiga, 19.

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4: 11:23.

0: 11:39.
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0: siga el pinche de madre, compa Luis R. Ay, ay, ay, ya va, mijeta.
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0: final. Hasta aquí su servidor, el Pantera. Sigan disfrutando de lo que queda de este día de asueto, 12 de octubre, Día de la Raza y de la Llevada de la Virgen, oiga.
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0: 15 minutos a las 12:15.
2: La temperatura.
0: 19 grados, buenas noches, 19.
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18: ¿Cómo están? Soy Claudia Mejía, un nuevo episodio de Ya Oíste. Esta vez yo, ahí los que me están escuchando, quiero que se pregunten, ¿hace cuánto no se desparasitan? ¿Hace cuánto no desparasitan a toda la familia, a la mascota? Creo que también es muy importante. Ahí pregúntenselo porque hoy traemos un tema sobre parásitos. Está conmigo el doctor Jesús Manuel Rodríguez Guzmán. ¿Cómo estás, doctor?
19: Hola, ¿cómo estás?
18: Muy bien,
19: muchas gracias.
18: Y yo quiero saber primero, antes que nada, ¿esta parte de la cisticercosis es igual que la tenia que escuchamos por ahí? ¿Qué pasa con esto?
19: De hecho, justamente eso es algo bien interesante que es con lo que vamos a hablar. O sea, hablar de cisticercosis realmente es hablar de una fase de lo que es propiamente un microorganismo que se llama teniasis y es un parásito. Taenia, hay dos tipos. Algo que se le llama taenia solium y taenia saginata. La que vamos a abordar para hablar de cisticercosis es la taenia solium.
18: Y me remonto al cerdo, ¿no? Porque pues, la misma palabra lo dice. Pero tenemos tal vez este mito muy bien arraigado de que el cerdo no bien cocido... ¡pum! Cisticercosis. ¿Es así o no es así?
19: No exactamente. De hecho, justamente es lo que vamos a abordar en este momento. Tendríamos que hablar de lo que es el ciclo, o propiamente el ciclo de la cisticercosis y el ciclo de la tenia. Y hablaríamos como tal, tendremos que tener en cuenta dos cosas. El cerdo se le conectaría como un hospedero intermediario y al humano como un hospedero propiamente definitivo. Pero, ¿qué pasa realmente aquí? Si hablamos realmente de lo que es el cerdo, ¿qué nos aportaría el cerdo? Realmente hablaríamos de esto. El humano o la cadena de transmisión o el mecanismo de transmisión se llama fecal-oral. Y realmente en el humano sí ocasionaría tanto teniasis como cisticercosis. En el cerdito no ocasiona lo que es teniasis. En el cerdito solamente ocasiona lo que es la cisticercosis. En el humano, en el cuerpo humano, tendríamos este gusano. Propiamente la tenia es un gusano plano, tiene una cabeza y se caracteriza porque tiene como cuatro ventosas, es decir, cuatro como hoyitos, por así decirlo, en su cabeza. Y tiene unos ganchos que se van atando al intestino. Esto es lo que hace que realmente se fije al intestino. Pero, ¿cuál es la característica de este gusano? Este gusano es hermafrodito, se reproduce por sí mismo, tiene tanto reproductor masculino como femenino. Y es plano, y cada una de estas cositas planitas adentro alberga huevecillos. Y entonces ahí empieza el ciclo. Entonces, ¿qué pasaría con esto? ¿Sabes? Una cosa interesante y que me gusta mucho. ¿Sabes cuánto mide este gusano? Mide de 2 hasta 7 metros.
18: Okay.
19: Y eso es muy interesante porque imagínate, en cada una de estas segmentos que se van formando, hay miles de huevos. Entonces, ¿qué pasa justo ahí? Justo ahí lo que hacemos es de que existen prácticas como pueden ser fecalismo a raíz del suelo. Esto es, hago popó, literal, en la tierra, donde ya sea que haya alimentos o incluso un mal manejo de las excretas, ¿no? Como, por ejemplo, vemos que sí hay un drenaje, pero ¿dónde desfragua esto? ¿Dónde irriga esto? Irriga a los vegetales que propiamente se consumen. Y entonces ahí es donde empieza lo interesante, porque entonces sabemos que existen animales que se le llaman de traspatio. Imagínate, las personas hacen popó, literal, ahí está la tierra, y los cerditos, ¿qué hacen? Están todo el tiempo jugando con sus naricitas, consumen esta tierra, los productos que están ahí, los niños salen a jugar, o incluso consumes propiamente algún alimento que ya ha sido irrigado con esta agua. Pero, ¿qué pasa? Que en el cerdito, entonces, encontramos que ya propiamente en la tierra están estos huevecitos. Estos huevos propiamente la tierra no va a hacer que lleguen a la siguiente fase, que es la cisticercosis. Vamos a diferenciarlo aquí. Entonces el cerdito se lo come, esos huevitos en el cerdo sí van a ocasionar que se desarrollen hasta cisticercos, pero ahí van a quedar, no se van a formar gusanos en el cerdo. Aquí es donde viene lo interesante. El humano come la carne, ¿y cómo sería realmente que el humano pueda realmente decir este consumo de la carne pueda ser lo que me origine un alimento mal cocinado? Pero si estamos hablando de que ya el huevo en el propiamente en el cerdo se ocasiona un cisticerco, ¿cómo se puede morir? Con una buena temperatura, con una cocción. ¿Cuánto necesito cocinar la carne de puerco para que realmente no me ocasione la infección? Por 20 minutos a más de 70 grados centígrados. Esto obviamente dependerá mucho, ¿no? Y entonces yo ya me lo como y adivina qué pasaba con estos cisticercos. Estos cisticercos es como si tuvieran una capita alrededor, un montón de cosas que son proteínas. Y entonces se desnaturalizan o que se destruyen, por así decirlo, con nuestro ácido clorhídrico. Y volvemos al mismo ciclo. Ahí está el ciclo. Pero esta es la parte interesante, porque si yo te dije de que consumimos el puerco, está el cisticerco, pero eclosiona con el ácido clorhídrico. Entonces dices, bueno, pero va a formar gusanos. Y ese es un ciclo de gusanos. Entonces, ¿cómo realmente se forma el cisticerco? El cisticerco es, ya no involucro propiamente al puerco, involucro el contacto yo directo humano, lo ingiero, pero ¿qué pasaría entonces ahí? Que estos huevitos se van a ir a través de la sangre.
18: Entonces, ahí sí somos completamente responsables. Ya el cerdito no tiene nada que ver, porque no hubo un intermediario. Entonces, ahí sí, por completo somos responsables, porque no tuvimos la higiene adecuada.
19: Correcto.
18: Porque si dices que está en la tierra, de las heces, que otra persona fue e hizo ahí, entonces llega mi hijo y empieza a jugar ahí, se lleva las manos a la boca, ahí es donde hay la infección.
19: Correcto. Si yo te hablo de cisticercos, la gente no, muy poca gente sabe, por ejemplo, que los vegetales también pueden ser una fuente de, porque realmente si te hablo de cisticercos, ¿qué te viene a la cabeza? ¿Qué se le viene a la cabeza a todos? Los cerdos. Las verduras, aunque las hayas lavado bien, la garantía está desde un buen cultivo, desde que realmente tienes una buena práctica de esto, o un buen manejo de las excretas.
18: ¿Qué hacer cuando sí nos gustan mucho las fresas, y sí nos gustan mucho las ensaladas? Digo, ya hablamos de la carne de puerco, pero ¿qué sí está en nuestras manos? O sea, ¿qué tipo de medidas?
19: Si queremos consumir, a lo mejor los vegetales, no vamos a meter tanto en frutas, sino en general, todo lo que es desinfección que no sea por calor, ya sean frutas, verduras, que sean irrigadas por esto, pues sería lavado y desinfección de vegetales. ¿Qué haríamos? Pues disminuiríamos el factor de riesgo, digámoslo. ¿Cómo lo haríamos? Pues sería a lavarlo con agua potable, claramente, o sea, ya utilizar el agua que esté limpia. Y una cosa que sí vemos son diluciones con cloro, ¿no? Que son, le llamamos diluciones de hipoclorito de sodio, que coloquialmente lo conocemos como el cloro comercial que tenemos en casa. Después de que los enjuagamos, retiramos la mayor parte de materia orgánica que a veces vemos, ¿no? Tienen tierrita. Esto, lo quitamos. Y posteriormente podemos hacer estas diluciones con cloro. ¿Cuánto correspondería? Por un litro, estos incluso envases que tenemos de crema y demás que miden un litro, de agua potable, o sea, no que sea de preferencia agua potable, claramente agua purificada, le ponemos aproximadamente 2 mililitros de cloro. ¿Cuánto sería esto? Media cucharadita cafetera.
18: También me genera duda. Hay personas que después de desinfectar vuelven a enjuagar. ¿Está bien o mejor no?
19: Depende. Depende de cómo me lo digas. Por ejemplo, si la práctica es, lo voy a desinfectar y luego le voy a querer quitar los residuos con agua de la llave. Pues me refiero al agua corriente, pues evidentemente no sería lo correcto. El agua de la llave, aunque esté purificada, sí tiene ciertos ciertos componentes que no lo hacen tan viable, ¿no? En el contexto, por ejemplo, de que si lo voy a enjuagar, pero con agua de garrafón, con agua que a lo mejor es de filtro, de la que tenemos de la llave, de la que filtramos en casita, de estos purificadores, pues perfecto. Lo correcto sería, y de hecho así lo menciona la mayor parte de las etiquetas, solo escurrimos después de la desinfección sin ya meterlo. Aunque claro, tiene que ser dependiendo del producto que utilizamos.
18: Agradezco mucho que estés aquí para poder brindar esta información. Sí creo que nos quedó muy claro esta parte de la teniasis, y la cisticercosis, uh-huh, que son cosas diferentes. Claro. Y que ya hablamos que el pobre cerdito solo está existiendo y no tiene la culpa en sí o directamente. Sí, claro. La higiene de manos, la higiene de tus alimentos, la cocción de tus alimentos son muy importantes. Entonces, pues, gracias por quedarte hasta el final. Doctor Jesús, muchas gracias por estar aquí también.
19: Al contrario, gracias por la invitación y pues también invitarlos a que esto sea una práctica habitual, a desparasitación en casa y pues buenas prácticas higiénicas.
18: Yo soy Claudia Mejía, nos vemos en un siguiente episodio. Hasta pronto.

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bendecida noche de martes 13 es cabalístico, damas y caballeros. Martes no te cases ni te embarques. ¡Ay, qué miedo! Nada de supersticiones. Acá queremos puro espíritu positivo, ¿sale? Todo listo y preparado para llevar a su radio esta qué buena madrugada, insisto, de martes 13. Quédese, acompáñenos con el caimán, con el gancito, sus servidores y amigos, sus animales nocturnos. Le vamos a llevar música, alegría, saludos, informaciones, complacencias y más. Aquí te saluda, te acompaña Juan Carlos Vital MX en esta qué buena madrugada.

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1: DJ Lenny Gallagher.

0: Dios.
1: ¡Hey, familia! 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Saludos a la banda que nos está acompañando allá en Santa Cruz, Acuyac, Atoyac, perdóname. Ando todavía con sueño. Tráete un café, carnal, a toda la banda de allá de la alcaldía Benito Juárez. Gracias, qué gusto que estén con nosotros acá. Y para ustedes tenemos más música a través de... Damas y caballeros, quedo a sus órdenes en el WhatsApp 5551668929.

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abrazo a toda la banda que nos sintoniza en toda la República Mexicana, en cualquier rincón. Gracias por dejarnos entrar a tu oído y tu corazón. Somos la famosa Qué Buena. 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

0: 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Las 2:37.
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0: El aplauso para nuestro amigo Sonido Famoso con nosotros.
1: Quiero mandar abrazos a la banda que nos acompaña allá en Campeche, en Escárcega, para ser exactos, a través del 103.9 FM en el 92.9 Valparaíso, Zacatecas, a la gente del 95.9 de allá de Puerto Vallarta, Jalisco, del 97.1 de Guadalajara, a la banda del 88.9 en Morelia, Michoacán. En cualquier que buena, gracias, qué gusto que estés con nosotros. 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
2: Las 3:02.

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1: 3.51.
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0: Vayan agendando, por favor, el 5 de diciembre, ¿eh? 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Saludo bien especial para Fernando y la familia Piña González, que nos están acompañando, a toda la banda allá en Jardines, ¿verdad? De Ecatepec de Morelos. Gracias allá. Suena la Qué Buena con todos los taxistas. ¡Ánimo! Gracias por su comunicación. Ya volvemos, hay más música. Yo te sigo saludando y acompañando. Yo soy Juan Carlos Vital, MX.
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0: 4 con 3.

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Fíjate que hablando de los conciertos más chidos, digo, para cerrar 2026 no se podía hacer de otra forma sino con broche de oro, con los Bukis. Su majestad que se van a presentar en el estadio GNP. Esto va a ser el 12 de diciembre, el día de la Virgencita de Guadalupe, y para el 19, presentándose en Guadalajara, Jalisco, su majestad. Van a estar también allá y a través del 97.1 FM tendremos accesos para sus presentaciones. Nosotros le enviamos abrazo bien especial a la banda que ahorita nos está acompañando en Monterrey, Nuevo León, en Ixmiquilpan, Hidalgo, a la banda de Puebla Capital, a quienes nos sintonizan en Chiapas, en Sinaloa, en Sonora, a la banda de allá de Guerrero, en Acapulco, en Chilpancingo. Gracias. Acá y con ustedes, su cuate el jitomate, el capibara, Juan Carlos Vital.

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0: hasta la otra oreja con esa sonrisa, contentos, felices, alegres, con buena vibra, con alegría, con energía positiva y sonriéndole a la vida para que la vida pues también nos sonría, ¿eh? A ver, chicos, les pregunto a ustedes, ya ves que estamos en época de huracanes, mucha lluvia, ¿verdad? ¿Sí saben por qué los huracanes tienen nombre de mujer? Es neta, ¿eh? Los huracanes tienen nombre de mujer. Y es que están igualitos, ¿eh? Cuando están furiosos se llevan la casa, el carro, se llevan todo. Como... Ley humana y ley de naturaleza. Señoras y señores, así los queremos sonriendo. Venga, venga, venga, ánimo. Aquí les seguimos acompañando en Qué Buena Madrugada. Yo soy Juan Carlos Vital, MX.
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0: 5 con 3,
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0: es momento de despedirnos. Los vamos a dejar con más música aquí a través de la famosa Qué Buena, para que sigan despertando con todo el ritmo de esta Qué Buena madrugada, que arranquen su martes al 100%, ¿eh? Y sin supersticiones. Martes 13, quédense a continuación y a partir de las 6 de la mañana, el Coco, el Gallo y el Mamuchit en el show que va para arriba. Nosotros le decimos gracias a nuestros super compañeros que estuvieron por acá rifándosela como todas las noches en la producción, el jefecito Oscarito Ganchito González, y en la operación mi carnalito el Caimán. Ya nos vamos, usted sea inmensamente feliz y no se eche para atrás ni para agarrar vuelo. Soy Juan Carlos Vital MX, soy tu cuate el jitomate, soy el capibara de la Qué Buena.
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8: ¡Muy buenos días, señoras y señores! Oye, todavía a principio de semana, 13 de octubre.
9: Traigo mi sirena.
8: Vamos a presentar a todos y cada uno de los integrantes de este programa. Desde Tacubayita la Bella, cantante talentoso, carismático, Alejandro Guzmán Cortés. Él es el cocodrilo.
9: Hola, carayo, hola, ¿cómo están? Buenos días para toda la bandera de México. Para todo el legado de nuestros héroes y símbolo de la igualdad de nuestros padres y nuestros hermanos. Buenos días, ya llegamos. Compartimos contigo el número para pedir la rola que te da para arriba. 55-51-66-8-9-2-9. 55-51-66-8-9-2-9. Para que jueguemos a lo mismo el día de hoy.
8: Desde Guadalajarita la Bella llega con un vocerrón que cualquiera envidia. Señoras y señores, él es amigo, él con un gran corazón siempre ha defendido su estandarte. Adrián Padilla García, ¡el mamut! ¡Wow!
10: Muchas gracias, mi querido cocodrilo, mi querido gallito. Aquí estamos completamente en vivo, señoras y señores, listos para llevarles entretenimiento, diversión para toda la familia. ¡Vamos, vamos, vamos con los hijos de la mañana! ¡Para arriba juntos los tres! 55-51-668-92-9. ¡Márcalo ya!
8: ¡Qué bonito, señoras y señores!
9: Espérate, falta tú. Allende nuestras fronteras y desde la agrícola oriental... Un hombre que se ha manifestado como ese sabedor de lo que la gente le gusta probar y de lo que la gente se quiere enterar. Los artistas son su producto, pero la cocina es su coquetería. Aquí está Luis Martínez, el gallo.
8: ¡Qué bonito! ¡Wow! Oigan, vamos arrancando, comenzamos. Invitándole a toda la banda a que se comunique de una vez a nuestras líneas telefónicas 55 51 66.

0: 8-9-2-9, estamos disponibles y nos vamos con la primera rola que te da para arriba. Llamada telefónica, venga, mamuchín.
1: Bueno, buenos días, ¿cuál es la rola que te da para arriba?
2: Buenos días.
1: Hola, ¿cómo te llamas, princesa?
2: Ángeles.
1: ¿De qué parte de la República, mi amor?
2: De Nezahualcóyotl.
1: ¿Cuál es la rola que te da para arriba? Cuéntanos.
2: La de Grupo Firme. Ajá. El beneficio de la duda.
3: Mi amor, aquí ¿qué tanto ponemos? Del 1 al 10 a ti te gusta el Firme?
2: Un 10.
3: ¿Y si te, cuento que de repente no está tanto? ¿Lo disculparía?
2: No, si me gusta. Si me gusta, incluso si tuvieran algunos boletos.
0: Ah, bueno, ahora que se presente acá,
3: ellos,
0: mi amor.
3: Sí, seguramente sí tienen boletos. Las 6
2: pero
3: con
2: si
3: 9.
2: Me pueden regalar unos boletos para algún otro concierto.
3: Ah, claro que sí, mi amor. Si te comunicas como a las 12, nos ponemos de acuerdo.
0: Claro, mira, va a haber uno para Le Pinta con los Askis. Si tienes credencial de la FES Aragón, pasas. Se va a poner de re chupete, amor. Son las 6:09.

0: ¡Qué buena! ¡Buenos días!
1: Hola, buenos días.
0: Hola.
1: De la mañana. Les saludo desde aquí, desde Tapachula, Chiapas.
0: Hola.
2: Eso.
1: Tapachula. Excelente programa. Les mando un saludo cordial y un fuerte abrazo a todos. La canción que me da para arriba es de Julián Álvarez, Rey sin Reina.
3: Hola. Porque no es lo mismo los montes de Tapachula que Chula Tápate esos montes.
0: ¿Qué hora son?
2: Las 6:12.
3: 13, ¿no?
0: Bueno, vamos para arriba.
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2: Son las 6:16.
1: 6 de la mañana con 15 minutos. Este show va para arriba.

0: Seguimos complaciendo. Pide tu rolita. ¿Cuál te da para arriba? 5551-668-929.
1: Hola, hola, buenos días. ¿Quién habla?
2: Hola, hijos de la mañana. Ese gallito, ese
0: coco. ¿Qué ole, gordito?
2: Ese mamut.
3: ¡Qué vida!
2: Mi nombre es Ángel. Y la rola que me da para arriba es la de las nachas.
1: ¿Cómo crees? A mí también me gusta mucho esta canción.
0: Para arriba con las nachas, doña Cuca.
1: Dame la oportunidad de escucharla, mamuchín.
3: Échale, son las 6:19.
0: Vamos.
1: 1, 2, 3, ya perdiste. Bye.
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0: Tiempo de hacer una pausita, regresamos, quédate con nosotros, volvemos con la rola que te da para arriba, te estamos complaciendo al 5551-668-929, puede ser llamada telefónica o nota de audio en el WhatsApp.
1: Esto es para arriba.
2: El número de la cabina y también el WhatsApp de la que buena es el 5551-668-929, márquenos ahora.
3: Ya son las 6 de la mañana con 22 minutos. Buenos días.
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0: arriba.
1: La que buena, buenos días.
2: Sí, hello.
3: Y sí, buenos días.
2: ¿Cómo te llamas, carnal? Buenos días, bienvenido.
3: Eric.
2: Eric, te paso el mamuchín para que te entienda, mijo.
4: ¿Cuál es la rola que te da para arriba, Mary?
3: Pues la de la MS, de Tu Postura.
4: Aquí te la ponemos. ¿De qué parte del mundo hablas?
3: De aquí, de Guadalajara.
4: ¿Y tú y nosotros vamos?
2: Para arriba. Mamuchín, ¿quieres arriba que te ponga en Tu Postura?
4: Claro, si se puede, sí. 6:32, yo encantado, mi rey, yo experimento.
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1: Las dedicadas se piden a un solo número: 5551-668-929. Gerson, buenos días.
2: Buenos días.
3: Gerson, nombre portugués.
1: Bienvenido a La Qué Buena.
4: ¿Qué significa Gerson en español?
2: Hombre no sé. Forastero.
5: ¿Cómo? Ajá, sí,
2: claro. Hombre forastero.
1: Ah, ya entendí, hombre rastrero, dije ahora.
3: Gerson.
1: Vamos a ver si está por acá Andrea Yoselin. Ella es tu esposa, ¿celebramos algo con ella?
2: Pues fue su cumpleaños de jueves, pero ya no pude hacerle su dedicada. No, pero el miércoles en la noche.
1: Sí.
2: Sus mañanitas. Ah, y sí. Está, aquí está conmigo.
4: Gerson es el que vive lejos de su tierra.
1: No pudo haber dedicada, pero qué tal hubo arrimada.
4: No, caramba.
1: A ver, vamos a ver esta por acá. Andrea, buenos días.
6: Hola, buenos días.
1: Hola, Andrea, te estamos hablando de La Qué Buena, mi amor. Yo soy Luis Martínez, a mí me dicen El Gallo. Aquí a mi derecha está el Mamut Padilla.
3: ¡Qué habido!
1: Justo a mi izquierda, el Cocodrilo Guzmán.
4: Hola, pequeña.
1: Y juntos, mi amor, queremos preguntarte si el jueves fue tu cumpleaños.
6: Correcto.
1: Pues muchísimas, pero bien artisísimas.
7: ¡Felicidades!
1: ¡Ajá!

0: Chile, mi Freud.
1: Yo quisiera ser Superman.
0: Charran, charran.
1: Y felicitar a Andrea.
2: ¿Para qué, baby?
1: Para que sepa que está requete bien guapísima. Pero ella cree que está muy fea. No creas eso, Andrea. Estás muy bonita. O sea, si volvieras a tu planeta natal, allá serías una belleza. Miss Universo.
0: Bueno, pues hermosa Andrea, escucha con atención porque está dedicada.
1: ¡Es para ti!
0: ¡Para ti, para ti!
1: Adelaida.
0: Adelante, ver, Gerson.
1: Gerson.
3: Pues, aquí estás enfrente de mí y que me caigas gorda y... Y luego me andas manoteando y me andas diciendo, ay, ya te pagan.
1: Qué rico, te andas manoseando.
3: Pero pues sabes que te amo mucho y te quiero mucho. Te amo, amo a mis hijos. Y pues ahora sí que gracias por estar conmigo estos años.
2: Pero ¿por qué estás tan conmovido?
3: Nuestro aniversario.
2: Estás muy triste, mi rey, porque estás agüitado. Es motivo de felicidad, no de tristeza.
3: Ah, no. Es que es la voz aguardientosa que tengo.
1: No digas eso. No tienes voz aguardientosa.
0: Mi Gerson.
1: Sí, estás muy fregado, pero voz aguardientosa no, tampoco.
3: Ah, pues ya. 4 décadas, imagínate.
1: Oh, caramba, señor de los 4 décadas.
3: Pero sí. Gracias por estar conmigo.
1: De nada, mijo. ¿Y de Andrea qué le quieres decir?
3: Muchas cosas, pero. Casi me mandas a la fregada, pero...
1: ¿Cuánto llevan juntos, Andrea?
4: Llevamos 7 años.
1: ¿Y cuántos hijos tienen en 7 años?
4: Tenemos 4.
1: ¡Ay, hijo de toda! ¡Tranquilo, papito! ¡Relájate!
2: ¡Es probete, no artete!
0: ¡Padilla!
1: ¿Hay una cosa de plástico, mijo? Que uno usa para que esas cosas no pasen. Se llama alcancía. Ahí ahorras el dinero, papá.
0: A ver...
1: Para que,
0: ya se las agarren de teflón.
1: Para que tengas la vasectomía, desgraciado.
0: Que ya se las agarren de teflón o que ustedes sean de salva no es culpa de Gerson, ¿ok?
1: ¡Ahora!
2: ¡Gadufi! ¡Qué bárbaro! Pues,
0: ¡qué Gerson!
1: ¡Ay, sí, no! ¡No manches, Gerson! Está bien que sirve el rifle, pero no luces tanto, mijo. Está bien que no sea de salva, pero no la cargues, papito.
0: Y toda la noche con Gerson y con Gerson y con
1: Gerson. Se la pasan con Gerson todo el tiempo. Sí.
2: Claro, porque son pareja.
1: ¿A poco eso debería ser así?
0: Imagínate
2: cada
0: que
2: quien le cita sus clásicos.
1: Dice el mamut, yo recientemente sí.
0: mi Padilla anda pero sí filoso.
1: Pero bueno, ya para que el mamut ya inclusive abrió una página de internet para sacar cita.
0: Ah, Padilla. Ya lleva agenda.
3: Sí, en el doctor, en el
2: estos vatos saben más de mi vida que yo. ¡Qué bárbaro!
1: No, el coche nuevo, se trepa las muchachonas.
0: Padilla es tremendo. Ya desde que sacó su podcast, no está insoportable.
1: Pero a ver, volviendo al cochino del Gerson. ¡Gerson!
3: ¿Dónde?
1: Ya, mijo, tranquilo. Pues, ¿cuántos más quieres tener?
3: No, ya.
1: ¿En qué trabajas, mijo? ¿Eres diputado? ¿Vas para presidente o qué?
3: No, soy chofer de la aplicación.
2: Yo pensé que eras chef.
1: ¿Y con eso alcanzas? ¿Por qué chef?
2: Pues sí, pues se ve que prepara muy buenos alimentos.
1: Se echa muy buenos caldos, dice. ¡Ay!
3: Ah, eso sí, algo muy, muy rico de comer, pregúntale ahí.
1: Oye, Gerson, neta, carnal, ya no, ¿eh? Ya. Acuérdate, no, mira, si vas al seguro es gratis, mijo, ahí te hacen el procedimiento.
2: ¿A poco?
3: De hecho, sí, claro. Nos conocimos con un hijo aparte. Bueno, está.
1: O sea, no. ya cada quien traía uno.
3: Sí, exacto.
1: Uno tú y uno ella.
3: Ah, exactamente.
1: Y ya de ambos son dos.
3: Exacto.
1: Dos y dos son
3: 4 y 2
1: son 6.
2: El cálculo matemático antes de
1: y del taxi nada. Tragamos todos. Dice, ¡ay, qué bárbaro!
0: Tú no eres el cálculo de nada, tú eres puro. Bueno, ¿qué canción se van a quedar?
3: Pues con la que nos conocimos fue la de El color de tus ojos.
1: Oh, el color de tus ojos.
0: Bueno, pues aquí está la canción y antes una última pregunta.
1: ¡Ustedes!
0: ¡Nosotros vamos!
3: ¡Para arriba!
1: Las 6:41 de la mañana, el horario en el que le pedimos a Gerson que ya por favor se enmique eso.
0: No, tú dale, Gerson, papi.
2: 19 y las 7.
0: Hasta que huela llanta quemada, mi rey.

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1: Son las 6:43.
2: 17 minutos para que sean las 7 de la mañana, muchachos.

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1: Dedicadas al 55-51-668-929. Somos el Cocodrilo Guzmán, el Mamut Padilla y Luis Martínez el Gallo atendiendo en Pa' Arriba.
2: Gracias. Vida.
3: Ando buscando a Gustavo, ¿está por aquí?
1: ¿El Gus?
2: El temerario mayor.
3: Hola, Gustavo.
4: Hola, buenos días.
3: ¿Qué tranza, mi rey? ¿De dónde es Gustavo oriundo?
2: Gustragos.
4: De aquí, de la alcaldía Tláhuac.
3: Ah, bienvenido Tláhuac. Oigan, recuerden, toda la República Mexicana donde se oye este programa, si marcan el 5551-668929, les hacemos su dedicada. Y para muestra un botón, que Tláhuac es frontera con Chicago, si mal no recuerdo. Mi querido carnal Gustavo, ¿para quién es tu dedicada, bebé?
4: Para mi esposa Marisol.
3: Ok. Que fue su cumpleaños. ¿Ayer? ¿Y por qué le hablamos hasta hoy?
4: Porque ayer no me pude comunicar en todo el día.
3: ¡Ah, no, hijo! ¡Qué vergüenza!
4: Más de 15 llamadas y ni una entró.
3: ¡Ah, mijo! Pues es que con 15 llamadas, no manches, no pasa nada.
2: ¡Pobrecito!
3: Se requieren al menos 400 llamadas para que te conteste el Baby Mix. Y eso, las que entran, las que están ocupados, no jalan. ¡Ay! ¿Qué pacho, muñeco? Cuéntamelo entonces. Entonces, Marisol es tu esposa. ¿Cuántos años cumplió ayer?
4: 44.
3: ¿Y cuántos tienes tú, bebé?
4: Yo... 34.
3: Ya sabía, porque tú eres más chavo que ella. A ver, déjame escuchar a Marisol. Hola, Marisol, buenos días, ¿cómo estás?
5: Hola, buenos días.
3: Hola, ¿sí? María, hablamos de la Qué Buena del show que va.
1: ¡Arriba,
3: Marisol! Mi querida Marisol, tengo algo muy importante que decirte. Hay una personita en el mundo que te adora con toda su alma y que nos informó que ayer fue tu cumpleaños, ¿sí es cierto?
5: Sí.
3: Bueno, pues de parte de todos los que hacemos este show, te deseamos muchísimas, pero bien artisimérrimas.
1: ¡Felicidades!
3: ¡A Hayam!
1: ¡De tu mero barrio, Tacubaya!
3: ¡Ay, ay, ay! ¡Hoy por ser
6: de tu santo,
3: te venimos a cantar!
1: ¡Échale, mi Freud!

0: eso suena bien perrón. Marisol, felicidades. Quiero que sepas algo muy importante. La penicilina sin receta médica no se puede vender. Gracias. Te paso a tu viejo porque tiene cosas muy importantes que decirte y está dedicada.
1: Es para ti.
0: Adelante. Adelante.
1: Para ti, para ti.
0: Para ti.
2: Hola, amor, buenos días.
0: Hola, bebé. ¿Qué pacho?
2: Pues yo no la pude hacer porque no entró llamada, pero ahorita, mira, a primera hora ya.
0: Qué vergüenza.
2: Pude comunicarme para desearte muchísimas felicidades. Que hayas estado bien, te lo hayas pasado bien. Yo sé que estás pasando un tema súper fuerte, pero no olvides que no estás sola. Siempre voy a estar para apoyarte, siempre voy a estar aquí contigo para lo que sea necesario. Sabes que te amo, sabes que eres todo lo que todo para mí, ¿vale?
3: Sí, gracias. Gracias por todo lo de ayer. No quiso falta una persona.
1: ¿Cómo que por todo lo de ayer y lo de anoche?
0: ¿Qué hicieron?
1: ¿Cómo que por el cover y el descorche?
0: A ver, enseñen.
4: ¿Y cómo estuvo que les hizo falta una personita? ¿Quién sí. se fue?
3: Faltó mi padre.
1: Ah, caray.
4: Ay, mi amor.
1: Ah, maníaca, dijera el cibernético. Nah, hombre, mi amor, te mandamos un beso.
0: ¿Por qué faltó tu papá, mi cielo? ¿Qué pasó?
3: Sí, va a cumplir 2 meses que falleció.
4: Ay, mi amor, no sabíamos de
0: ¿y por qué partió tu papi al cielo,
4: mi amor? Lamentable suceso, mi amor, perdón.
3: Ya estaba malito.
0: ¿Mucho?
3: Sí.
0: ¿Y entonces le agradecemos a Dios que le permitiera cerrar el ciclo? ¿O lo lamentamos todavía?
3: Pues sí, no,
4: es que en teoría suena...
3: La quería conmigo.
0: Yo sé, pero creo que en esa parte, Mamochín, no me dejarás mentir, el egoísmo tiene que estar por debajo, muy por debajo del amor. Y la misericordia de Dios es tan grande que Él sabe hasta dónde podemos.
4: Claro.
0: Y cuando ya no debemos, mi amor.
1: Claro.
4: Y Coquito trata de decir, mi amor, y en otras palabras, que a veces cuando uno sufre la pérdida de un ser amado, de un ser querido, es realmente nuestro ego el que se ve lastimado.
0: Ah, no quería decir eso, pero
4: y
0: también.
4: Y no tanto el pensar de que Él ya trascendió, que ya cumplió su misión, que ya está descansando. Porque cuando la vida se vuelve un suplicio, la muerte es un derecho.
0: ¿Todo eso quise decir yo?
1: Tú se lo entendí así, ¿ok?
4: Yo lo interpreté así.
1: Fíjate que mi papá
0: también. Una fregonería. No, está bien. O sea, si yo dije eso, estoy bruto. Muy bien, gracias.
1: Mi amor, te entiendo perfectamente. Mi papá
4: ¿a mí
1: también.
4: O a ella?
1: Mi papá también partió en algún momento.
0: No, pero entonces yo partió por los cigarros y nunca volvió.
1: O sea, sí, pero no lo volví a ver. ¿No?
4: Al caso es lo mismo.
1: Y tenía otras 3 familias, pero ¿qué culpa tiene mi mamá por eso?
0: No, no, tu mamá nada.
1: Claro.
0: Tu papá sí, señor, ya no vuelva ni pida un carro, nada más le avisamos.
1: Pero bueno, ¿qué canción le vamos a dedicar, mi amor?
0: No, espérate, ya no he dicho nada. Pero a ver, ahora, nena, ¿qué quieres decirle tú a tu viejo Gustragos?
3: Que gracias por los detalles de ayer. Uh-huh. Yo le había dicho que no quería nada.
4: Uh-huh. Pero qué bueno que se aventó.
3: No, sí. Uh-huh.
0: Yo jamás había visto un hombre con un moño de cartón ahí. Uh-huh. Imagínate... Corbata de moño encuerado y a la cintura amarrado un listón.
4: Y cartulina.
1: Y tanga de elefante.
0: Guácala, ya me lo imaginé. Ahora sí, Gus, dedícale su rola, por favor.
2: Antes de eso, al gallito le mandé un poema.
1: ¿No? Ah, con amor, se me presenta el Padilla y yo.
4: Señoras y señores, con ustedes el dramaturgo de la Agrícola Oriental, Luis Martínez el Gallo, con este poema titulado... Espero que te haya gustado tu regalo. Y si no, en la noche la revancha.
0: ¡Ah, caramba!
1: Espero que te haya gustado tu regalo. Y si no, en la noche la revancha. Y es que si tú quieres, al rato nos chutamos una plancha. Yo te amo con todo el corazón, mi amor. Y quiero que sepas que al rato nos vamos a dar calor tú y yo. Te amo con todo el corazón y zambútete que aún tienes jabón. Y ustedes y nosotros vamos...
0: ¡Para arriba!
5: Ejejeje, ejejeje.
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0: Tiempo de hacer una pausa. Regresamos. Quédate con nosotros. Esto es...
1: Esto es pa' arriba.
2: Y recuerda que si quieres una dedicada desde cualquier parte de la República en donde nos estés escuchando, 73 estaciones ligadas, márcanos 5551-668-929.
3: Sobre las 6:56.
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1: Venga, Mamuchín.
2: Gracias, mi gallín. Gracias,
3: me
2: mi coquín.
3: El corazón.
2: Vamos con Lalo. Hola, Lalo. Buenos días. ¿Cómo estás?
4: Hola, Lalo.
2: Lalo Gómez. ¿Cómo están, Lalito? Buenos días. Bienvenido.
5: Te encontré.
2: Lalito.
5: La Padilla.
6: ¿Cómo, cuchillo?
5: En la manteconcha.
6: Ay, así te metiste tú.
2: Lalo.
7: Bueno.
2: Hola, Lalo. Te hablamos de la Qué Buena. Bueno, más bien tú hablaste a la Qué Buena para hacer una dedicada. ¿Cómo estás?
7: Bien, bien. ¿Y ustedes qué tal?
2: ¿De qué parte de la República eres, Lalito?
7: De aquí, de Guadalajara.
2: Eso es todo. ¿Y por qué hablas como si fueras de Monterrey, compadre? Oye, Paulina López es tu esposa, ¿verdad?
7: Es correcto.
2: ¿Hoy es su aniversario número 8?
7: Es correcto.
2: Órale, ahí le vamos a marcar a la señora Paulina.
1: ¡Es correcto!
2: ¡Señora Paulina, buenos días!
5: Y no es por eso.
2: Mi nombre es Adrián Padilla García, el último hombre en traicionarla sobre la faz de la tierra. Aquí está mi compadre, el cocodrilo Guzmán.
1: Hola, pequeña.
2: Mi compinche, el gallito.
1: Hola, mi amor.
2: Mi némesis, Adrián Padilla. ¡Qué vida! Y entre los cuatro le deseamos muchísimas, pero bien artisísimas.
8: ¡Felicidades!
1: Acá ya. ¡Qué número 44! ¡Ay, ay, ay!
9: ¡Hoy por el ser!
2: ¡Octavo aniversario!
9: ¡Le venimos a cantar!
2: ¡Échale, Froilán!
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2: 24.
9: Si me gusta echarme mis cheves, pero es porque hoy cumplimos 8.
2: ¡Felicidades, Paulina! Y aquí no para la cosa.
1: Octavo aniversario, sí son 8, ¿verdad?
2: Sí, 8 años de matrimonio.
1: No es que
2: ella
1: ande con un Octavio, es que tiene...
2: Sí, sí, tiene 8 años de matrimonio con Eduardo.
1: Eso pensé.
2: Y está dedicada...
1: ¡Es para ti!
2: ¡Adelante!
1: ¡Pásale, Lalo! ¡Para ti! ¡Más Laluco!
7: Hola, mi amor, ¿cómo estás? Que ya, pues, ahí está ese pequeño detalle para que sepas lo mucho que te amo. Y muchas gracias por estar conmigo esos 8 años, en las buenas... En las peores. Y pues sabes que te amo. Te amo mucho, mi amor. Sin ti no sé qué haría.
1: Sin ti no sé vivir.
9: No tengo ganas para acabar este mi mundo sin ti.
2: ¿Qué le tienes que decir, Paulina, a Lalo en este aniversario número 8?
10: No, pues yo también lo amo. Y pues tenemos que salir adelante. Y pues que Dios nos permita muchos años más para estar juntos.
2: Así dicen todas las personas cuando se meten a un túnel. Tenemos que salir adelante. Pues claro, si no te quedas en el centro de la montaña.
1: Ay, Padilla.
2: Oye, Lalo, ¿y tú qué le quieres decir a tu esposa?
7: Pues que la amo mucho y que gracias también por estos hijos maravillosos que nos ha dado.
2: ¿Cuántos tienen?
7: Tenemos 3 hijos.
1: Ah, carambas, otros.
2: ¿Cómo se llaman?
1: Hugo, Paco y Luis.
7: Juan, Evelyn y Dylan.
2: Juanito, Evelyn y Dylan. O sea, niño, niña, niño.
1: Mira, Mario Bros.
2: Niño, niña, niño.
1: Niño, niña, niño.
3: Mi pregunta es, carnal, ¿cómo se mantiene a 3 hijos y una esposa? ¿O también la esposa trabaja?
7: No, trabajo nomás yo.
3: ¿En qué trabajas, mijo?
7: Soy chofer de taxi.
3: Órale. Pregunta importante, ¿con cuánta lana al día se alimentan 5 bocas, carnal?
7: ¿Qué más te digo?
3: Más o menos, ¿con cuánto?
7: $600 diarios.
3: ¡Ah, su máxima capacidad, mijo! Pues, ¿cuántas horas trabajas?
5: ¿Vives en mi casa?
3: ¿Nos conocemos? ¿Alan, eres tú? Mi carnal, yo creo que, hablando muy en serio y para toda la banda que nos escucha, o sea, pónganse a pensar que son 600 baros diarios para alimentar 5 bocas y se me hace poco, carne. Porque nada más, ahorita el litro de leche estaba de oferta con Mamalucha, estaba en 34 baros. De oferta. ¿Cuánta leche se echan tus becerros al día?

0: litros.
1: Es un billetón.
2: Nomás de pura leche y precio oferta son 68 varos de
3: pues ya
2: leche.
3: Acostúmbralos a la Conasupo, hijo.
1: Y eso va a ser para toda la vida,
2: Mi mamá con la leche de la Conasupo nos hacía gelatinas. Estaban buenas.
3: No, pues qué a mí rico. Con esa me sacaron adelante, pa. Pero bueno.
2: Vete a la abuela.
1: Pues aquí está tu canción. Dedícale su canción, Lalito, por favor.
0: Oye, mamón, ¿te puede dedicar el poema que te mandé?
1: Sí, a las aquí lo tengo. Si me presenta el gallito de la forma de cuadro, este mendigo.
3: Señoras y señores.
2: Curioso. El mamón decía algo como que, a ver.
3: Niños, niñas, abuelitos y abuelitas, con ustedes el Guanaturgo de Guanatos con este poema titulado Mi amor, son muchos, pero yo los mantengo. Adelante.
1: Mi amor, son muchos, pero yo los mantengo. Y por las noches también contigo me entretengo. Porque estamos enamorados y somos felices. Y estos 8 años no nos han dejado ninguna cicatrices. Tenemos alegría, tenemos felicidad. Y aunque pase el tiempo, nunca nos vamos a dejar.
3: ¡Maestrazo, Padilla, de veras!
4: ¡Ay, qué bonito, mamuchino!
1: En teoría suena lindo, ojalá que lo lleven a la práctica. Y ahora sí, ¿cuál canción le vas a dedicar, Lalo?
0: Eres mi razón.
3: Bueno, pues aquí está la de su razón y antes una última pregunta.
4: Ustedes.
3: Y nosotros vamos.
0: ¡Para arriba!
4: Su razón.
1: 7:10.
4: Su razón.
1: Su razón de ser eres yo.
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2: Son las 7:14.
3: 7 de la mañana con 14 minutos. Este show va para arriba.

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1: Las dedicadas, ¿a qué número se piden, Cocodrilo Guzmán?
2: Al 55 51 668 929. O sea, 55 51 668 929. En español, para toda la banda que estudió donde yo.
1: Qué bonito. Vámonos con la siguiente dedicada. Oye, que por cierto, para toda la banda que nos está escuchando, prepárense porque voy a sacar receta esta semana con la arrolladora.
2: ¡Arrolladora! Fíjate, no nada más manejan cocas, también cocinan.
1: Sí, también cocinan.
2: Y déjate de cómo cocinan, todos se tragan.
1: ¡América, buenos días!
2: ¡América! Hola, ¡América! Buenos días. ¡América! ¡América!
1: ¡Bienvenida, América!
2: ¡América! ¡América!
1: ¡Qué gusto saludarte, amor!
3: Gracias, igualmente.
1: Oye, hermosa América, disculpa que te estemos aquí robando la mañana. Quisiéramos preguntarte si hoy es cumpleaños de tu mami.
3: Sí.
1: Va, vamos a ver si está Tere. Chiquitere, tere.
2: Doña Tere, tere. Doña Tere.
1: Hola, Doña Tere. Mamut
2: no está.
4: Hola, buenos días.
1: Mamuchín.
4: Estoy.
1: Ok. Hola, Doña Tere, ¿cómo está? ¿Está toda adormilada o viene cuete?
2: Ay, baby mix.
4: Aquí estamos, buenos días.
1: Buenos
5: días, Doña Tere.
1: Mi hermosa Tere, te estamos hablando de la Qué Buena del show. ¿Qué te da?
6: ¡Parriba!
1: Hermosa Tere, te saluda Luis Martínez el Gallo. Aquí a mi derecha está el Cocodrilo Guzmán.
2: Hola, hola, Teresa.
4: Hola, buenos días, ¿cómo estás?
1: Muy bien, mi amor.
2: Bien guapo, mi amor.
1: Contento de saludarte, princesa hermosa. Oye, ¿que hoy es tu cumpleaños?
4: Sí.
2: ¿Cuántos?
4: 64.
2: ¡Ay, te faltan 5 para el qué rico, mija, qué bárbara!
1: Pues muchísimas, pero bien artisísimas.
6: ¡Felicidades!
2: ¡Ajá, ya!
1: ¡De tu mero barrio en Tacubaya!
2: ¡Ay, ay, ay! ¡Hoy para ser
5: el cumple de Tere!
2: ¡Le venimos! ¡Ay, se me tapó la cadera! ¡No sé qué hacer! ¡Ay! ¡Ay! ¡Mi cadera! ¡Ay!
1: Ah, es que así lo hizo la Guzmán.
2: Sí, ya no cantó.
1: Bueno, Tere, escucha con atención porque está dedicada.
2: ¡Es para ti!
1: ¡Para ti, para ti!
2: ¡Adelante!
3: Hola, mamita.
4: Hola, mi amor, buenos días.
3: Buenos días, mami. Muchísimas felicidades. Sabes que te amo mucho. Oh. Y que deseo que hoy siempre seas inmensamente feliz.
2: ¡Ah!
4: Muchas gracias, mi amor. Yo también te amo. Te amo muchísimo.
2: Si les digo en qué estoy pensando con esta dedicada, no me van a creer.
5: ¿En qué, Cainal?
2: Estoy pensando en comprarme un coche Mercedes-Benz del año.
5: ¿Por qué?
2: ¿Ven? No me iban a creer. Con permiso.
1: Qué feo que seas así.
2: No.
5: ¿Pero qué tiene que ver el coche nuevo con Doña Mercedes?
2: Justo por eso. Nada.
5: Ok. Prosigamos.
1: Prosaico.
2: Doña Tere.
4: Mande.
2: Quiero que sepa que usted es parte importante de este show. Que sin gente como usted de aquel lado de la radio, nosotros simplemente no existiríamos. Y seríamos un merolico ahí en el centro vendiendo cuchillos de cocina o rueditas para dibujar figuras geométricas, mi amor. Muchas gracias por estar con nosotros, siempre.
4: Muchas gracias.
2: Y a ti, hija de Doña Tere. Tú sí nos caes gorda, bye.
1: No, me caí muy bien. Oye, América, ¿qué tienes que decirle a tu mami?
3: Pues que es el amor de mi vida, que la amo mucho, que la respeto y la admiro, que estoy muy afortunada de tenerla todavía conmigo y que espero en Dios que me permita estar con ella muchos, muchos años más.
5: Sobi it.
1: Sobi
5: así sea.
2: ¿Por qué huele a chicle aquí?
1: Hola, Daniela. Bueno.
5: Muchas felicidades.
1: Hermosuras, pues les mandamos un beso, Tere. Que te consientan hoy con un pastel de tres leches. ¿Te gustan las tres leches, amor?
4: Sí.
2: De parte del mamut y del gallo y del cocodrilo.
1: ¿O te gusta más el cheesecake?
2: Ay, no, el pastel de cheesecake no se me antoja.
1: O ya si andamos muy de temporada, ¿quieres un pastel de calabaza?
2: Ay, qué asco.
4: No, un pastel de chocolate mejor.
1: Bueno, pues entonces ahí te va el chocolatoso, mija. Al ratito se va a armar la fiesta, que te armen pollo con mole y pastel de chocolate.
2: Ya dijo. Una de esas de los de Bruce.
1: América, ¿se va a hacer o no?
3: Sí, claro.
1: Camarón, pulpo y ostión. ¿Y qué canción le vas a dedicar a doña Tere?
3: Le voy a dedicar la canción del tiempo no perdona del Flaco.
1: Va.
3: Con aquí. Todo mi corazón y mi amor. Te amo mucho, mamita.
2: Dicen que el tiempo no perdona.
1: Aquí se la vamos a dejar.
4: Te amo.
1: Ay, mi Tere. Aquí le dejamos su canción, mi amor, y antes una última pregunta.
6: ¡Ustedes!
1: Y nosotros vamos.
2: Para arriba.
5: Son las 7 de la mañana con 22 minutos.

0: Momento de hacer una pausita. Regresamos, señoras y señores. Oigan, volvemos con la nota del día. Prepárense porque ya se reconciliaron el Moy Bobadilla y el Coyote. Te contamos al volver.
1: Esto es para arriba.
2: Pues creo que ya nunca más en la vida.
0: Pues es que ves que hasta se reventaron la mamá y por no eso sé digo, qué tanto. Pues no,
3: bueno, el Coyote, nunca. Moy no le dijo nada malo.
2: No, Moy es un caballero.
0: Pues sí, pero...
4: Son las 7 con 24 minutos.
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0: Son las 7:35 minutos.
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0: Oye, para toda la banda, ya viene la nota del día y la reflexión. Quédate con nosotros, estamos en vivo en La Qué Buena.
2: 7:36.

0: Ahora la famosa reflexión del Mamut Padilla.
1: Hoy presentamos El reloj y el granero. Había una vez un granjero que perdió su reloj en una montaña inmensa de paja que tenía en su granero. No era un reloj cualquiera, se trataba de una pieza única y de gran calidad. Después de buscar con ansia bajo la paja durante interminables horas, se dio por vencido y le pidió ayuda a sus vecinos de las granjas cercanas. Más de 30 personas, entre hombres, mujeres y niños, se pusieron a buscar el reloj del granjero. Buscaron sin parar durante horas y no encontraron nada. Ya cuando cayó la noche, cuando el granjero estaba desesperado, dispuesto a tirar la toalla, un pequeño niño le dijo que lo encontraría, que solo tenían que dejarlo solo, que se fueran todos, que se alejaran del granero. El granjero lo escuchó incrédulo cómo iba a ser capaz de encontrar él solo el reloj, pero llevado en parte por la desesperación y en parte por ser amable con el niño, accedió a darle una oportunidad. Y así fue como aquel niño, una vez que todos se habían alejado del granero, entró en él y tras unos pocos minutos salió satisfecho con el reloj en la mano. El granjero feliz no lo podía creer y abrazando al niño le preguntó, ¿cómo lo conseguiste? Y el niño le dijo, yo no he hecho nada más que sentarme en el suelo, quedarme en completo silencio durante un minuto y escuchar con todos mis sentidos las manecillas del reloj. En medio del silencio pude oírlo, ese débil tic-tac. Ya sabía dónde se encontraba. En esta historia son varias las enseñanzas que podemos extraer. Una, sin duda, el valor de la humildad, el respeto por los demás y el no subestimar a nadie. Otra, la importancia de pedir ayuda y el valor de la colaboración. Sin embargo, como apunto arriba, yo la utilizo más para una tercera enseñanza. Resaltar la importancia del silencio, de la meditación. Es ahí donde se encuentran las respuestas para todos los problemas de la vida cotidiana.

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1: Oigan, muchachos, pues ya se reconciliaron Moy Bobadilla y el Coyote, y esta
2: es la información.
1: Oigan, pues resulta que la noche de anoche el Moy Bobadilla se dispuso, pues prácticamente, a subirse al escenario junto al Coyote. Todo esto porque los contrataran en alguna parte del Estado de México. Ajá. A ambos personajes. Obviamente la participación de ambos generó, pues, a través de redes sociales muchos comentarios, ¿no? De que ándele, ahora sí va a haber agarrón, ándele, ahora sí se va a poner sabroso. ¿Cuál fue lo contrario, eh? Fíjate que...
2: Pues mira, yo según me enteré, el Moy contaba con que el Coyote lo correteara.
1: Sí.
3: Y que le hiciera el... Ay, el Coyote y el Correcaminos.
2: Por eso dije, no, pues jamás lo va a encontrar. Mira, jamás lo va a alcanzar.
3: Digo, antes de que termine, nomás brevemente, Gallito, el que le tiró tirria a Moy Bobadilla fue el Coyote. El Moy lo único que dijo fue, yo respeto al señor.
1: Vamos a recordar qué fue lo que le dijo. Aquí tengo el audio, a ver.
4: Para Moy Bobadilla, dígale que dijo el Coyote. Podrás ser bueno con el Miguel, con el que sea, pero a mí, se tiene que poner guante para que me la... Hijo de la chingada. Y esta va, Palmado Badilla, dígale que dijo el Coyote. Cuando tenga un éxito como este, aunque le duela y aunque le pesa mucho, este éxito es mío. Se llama Suspiro.
3: No la cantas, Coyote, porque la compuso otro vato, realmente.
2: Claro.
3: O sea, la onda del Coyote fue echarle tirria al Moy porque, según él, no compone sus propias canciones.
2: Y a ver,
3: y canta covers.
2: Y a ver, vamos a pensar en un éxito,
1: ajá,
2: que corrió la misma suerte y que también fue un escándalo nacional.
1: Ajá.
2: En Mi Pancita con Costel.
1: Ándale, con el ratón ahí, que también tuvo cierto
3: bronco.
2: Exacto. Que todo el mundo decía, es que fue de payaso. No. La canción es de Spaghetti, que es el compositor de cabecera de Payasónico.
1: Claro.
2: Spaghetti le otorgó las canciones a Lagrimita y Costel años después de que las grabara Payasónicos.
1: Claro.
2: ¿Con quién fue éxito? Esa parte. Y ustedes se podrán agarrar a guamazos, pero el Spaghetti cobra regalías de la que grabó Payasónicos y cobra regalías de la que grabó
1: Lagrimita. Claro, claro.
2: Entonces aquí no hay pierde. El dueño de la rola como tal, autoría, es quien la compuso.
3: Y ahora, corríjanme ustedes. Según yo, el Coyote no ha compuesto canciones, ¿o sí?
1: Nene.
2: Yo que sepa, ¿no?
1: No, hasta ahorita no sé.
2: Compuso, bueno, él siempre decía que tenemos que ir rápidamente, pero
3: el
2: nada más era para arrancar turno.
3: Moy cantaba puros covers, según el Coyote, ¿va, Gallito?
1: Pues sí, en efecto, el chiste es de que, total, que el señor Coyote, pues, se presentó en dicho lugar ahí, en Donato Guerra, se llama el lugar donde se presentó el señor Coyote y el Moy Bobadilla. Y el Moy Bobadilla subió con un ramo de flores al escenario para entregárselo.
2: Dijo, ya, gordo, no chillón.
1: Aquí está lo que le dijo, mira. Déjale, doy play.
5: Voy a dar este ramo de rosas al viejo. Nomás no se me vaya a enamorar.
6: No, muchas gracias.
5: Con mucho cariño.
2: Y póngase guantes para agarrar sus flores.
1: Ahí la gente le empezó a gritar, beso, beso. Le regaló un ramo de flores y le dice, nada más no se me vaya a enamorar, y se empieza a reír. Y juntos cantaron la canción de Suspiros.
3: Qué humildad la de Moy Bobadilla, porque aparte de que fue el agredido, de que fue el ofendido, todavía le lleva flores al que lo ofendió.
1: Pues mira, la neta es de que creo que las personas, mira, te voy a decir algo. Yo conocí a Moy y es bien alivianado. Y yo creo que aparte, sumado a eso, pues también la gente que lo maneja le ha de haber dicho, bro, cachetada con guante blanco, pa. O sea, quiero pensar que también le han de haber dicho como que, ¿para qué te buscas broncas? ¿Para qué te peleas? ¿Para qué te agarras del chongo?
2: Mira, déjate de eso. Yo digo que, mira, una carrera de 100 metros planos y el que gane, que se quede con la canción.
1: No, pues... Va. Pero bueno.
3: Me dieron la baica.
1: Pues la neta, sí. Estos dos grandes talentos se reunieron y esperemos que ahí se hayan limado asperezas. Ya veremos después si Don Coyote saca algún comentario. Y es como, por ejemplo, la reunión que hubo apenas entre el señor Alex Sintek y
2: Danny Flow.
1: Danny Flow, ¿no? O sea, que también se reunieron en un escenario.
2: Que fue una payasada, la neta.
1: Y que también, o sea, hablamos de un tema de que no sabemos si fue marketing. Pero bueno, todo esto sucedió
3: en un día como hoy.
0: Esta fue la nota del día.
2: Se le apareció por atrás y nada más dijo, aquí es pan, tan, tan, tan.
1: ¿Qué horas son?
3: Las 7:50.
2: 7:50 en México.
1: 7 de la mañana con 50 minutos. Vamos para arriba con La Qué Buena.
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0: Momento de hacer una pausa. Regresamos. Quédate con nosotros. Estamos en vivo. 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
0: Líneas en cabina, Mamuchín.
2: 55-51-668-92-9, mi querido Gayufi.
0: Vamos a la pausa.
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0: Son
2: las 7:53.

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1: La Qué Buena, buenos días.
2: Hola, gallito.
3: Buenas,
2: hola,
3: buenas.
1: Hola, amor.
2: Hola, Coco. La rola que me da pa' arriba es la de Seguramente, de Alfredo Olivas. Pues saludos para toda la colonia Buenavista.
1: Un beso a tu colonia, amor.
3: Saludos a toda la colonia.

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1: ¿Qué hora son, mamuchín?
2: Las 8:04, mi querido gallo.
1: Vamos para arriba.

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1: Billete, papá, billete.
2: Hay billete en la qué buena y se gana muy fácil. 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
3: Mi alma de cumbia.
2: Para jugar se marca...
3: 55-51-668-929, no importa la parte de la República donde te encuentres. 55-51-668-929.
2: Estamos buscando llamadas 55-51-668-929. Bueno.
4: Bueno.
2: Hola, ¿cómo te llamas? Buenos días.
4: Buenos días. Mi nombre es Selena Gómez.
2: ¿Selena Gómez? ¿Te llamas en serio?
1: Ahora.
3: La chica Disney.
2: Mi amor, tú no ocupas dinero para jugar esto, pues tú tienes mucha lana. Selena Gómez es millonaria.
4: Ah, no, Elena Gómez.
3: Ah, le falta una S, le falta el S.
2: Le falta la S con una línea en medio, o sea, el billete. Ah. Lista, Elena, ¿lista para jugar?
4: Ay.
2: Vas por 100 pesos. A ver, nena, no te pongas nerviosa, ¿va?
5: Ay.
2: Respira profundamente. Inhala conmigo. Exhala conmigo. Inhala conmigo. Exhala conmigo.
4: Es la primera vez que entra mi llamada.
2: Ok, tranquila. Vas por tus primeros 100 pesos. El mamut te va a hacer una pregunta. Sé inteligente. Retírate cuando lo consideres necesario.
3: Fierro, Elena.
2: Alan.
3: Elena, ¿de qué tema te gusta? ¿De qué conoces en esta vida mucho?
2: De Troya.
1: Ahora.
2: Elena de Troya.
1: Ah, ya.
2: No de Troyan, de Troya.
4: Sí.
3: Así de.
4: No lo sé.
3: De comida, de cultura general, de historia, de geografía, de informática, de cine. ¿Qué te gustaría que te preguntara, mi amor?
4: Pues un poquito de cualquier tema.
3: Okay.
4: Como tal lo manejo.
3: Ok, ahí te va. El hipotálamo es una parte
2: medular. No, seas payaso, otra cosa. Otra cosa.
3: Si junto los dedos de mis manos y mis pies, ¿cuántos me dan en total?
2: 23.
3: 5.
4: 20.
3: ¡Es correcto! ¡Muy bien, muchachita! ¡Ya tienes 100 pesos!
2: Ah, no, ya me acordé de la canción. Era los dedos de mis manos, los dedos de mis pies.
3: ¡No, no, no, no, ya, 23. ¡Cocodrilo!
2: ¿Eh?
3: Esa canción no la cantes.
2: Ah, perdón.
1: ¿Le sigues o ahí te quedas, amor?
2: Hubiera perdido.
4: Seguimos.
2: Por 200 pesos, te gallo al paso, Martínez.
1: Amor mío, te doy una palabra, me cantas una canción donde venga esa palabra, la vas a querer fácil o difícil. Amor, no te oigo.
4: Fácil.
1: Pídelo como debe de ser, a ver, mija, a ver. Vamos a ponernos de acuerdo, ¿ok? A ver, espera, para todo, porque no entendió. Amor, tú debes de decir gallito bebé, ponme la fácil, si no, no charcha, ¿ok? Venga, fácil
4: gallito bebé,
1: o difícil.
4: Gallito bebé.
1: Amor.
4: Gallito bebé, ponela fácil.
1: Ese sí sonó rico. Ahí te va, hermosura. Dímela cantando con la palabra hermosa.
0: Cinco.
1: Hermosa.
4: Experiencia, tenerte cuatro, a mi lado.
1: Tres, ¿Qué más?
4: Dos. Es tan bonito. Ay,
2: qué
4: nervioso.
2: Yo digo que sí.
1: ¿Qué opinas, Padilla?
3: Yo digo que sí.
1: ¡Ah, sí!
2: Adrián, arma la polémica, que te gustaba decir que
3: ya
2: no.
3: ¡Llevas 200 pesos!
1: ¿Vas por 300 o ahí te quedas?
4: Vamos por 300.
2: Por 300 pesos, cálculo mental. ¿Estás lista?
4: Sí.
2: Es la primera vez que entro tu llamada, ¿verdad?
4: Sí.
2: Dime cuál es tu grado máximo de estudios, por favor.
4: El preescolar.
1: Ok. Ahora.
4: Es que mido 1.43. ¡Ah!
2: Va, mi amor, cálculo mental, abusada. 7 más 7 más 7 menos 1.
4: 20.
2: ¡Sí!
3: Ya tienes 300 pesos y todavía no pierdes tu comodín.
2: ¿Vas por 400 o ahí te quedas, aún conservas comodín?
1: Venga, amor.
4: Ay,
3: sí. Juégatela, mi amor, juégatela.
2: Venga, mamochín, dice que sí.
1: Y mandas
3: por 400
1: video.
3: Pesos, ahí te va. Campanita y Peter Pan son amiguitos. Y tienen un pirata que es su enemigo mortal. ¿Cómo se llama el enemigo de Peter Pan y Campanita?
1: Venga, David John.
0: 5, 4.
1: ¿El capitán?
0: 2, 1.
1: ¡Cavernícola!
3: Ya perdiste tu comodín. ¿Quieres más tiempo o te cambio la pregunta, mi amor?
1: Más tiempo, por está fácil.
2: Más tiempo u otra pregunta. Corre, venga. Corre.
4: Otra pregunta.
1: Otra pregunta.
2: Capitán Garfio.
1: Mi amor, ¿cómo que Capitán América?
3: Ahí te va otra todavía más fácil. Ahí te va otra todavía más fácil. ¿Ok?
1: Oh, ok.
3: Por 400 pesos, dime, ¿cómo se llama el pirata al que le da vida Johnny Depp en Los Piratas del Caribe?
0: 5, 4.
1: Amor, no manches.
2: Jack.
0: No.
1: El destripador, mi amor.
2: Jack Spa.
4: Jack, el de Jack Sparrow.
1: ¡Sí!
3: ¡Se la soplaron! ¡Se la soplaron en el último minuto!
2: No, nadie se la sopló, ella solita.
3: Bueno, está bien. 400 varos, pero ya no tienes comodín.
2: Ya sí, no hay comodín, nada más por 500 ahí te quedas.
1: Venga, amor, yo te la soplo. Amor, yo te la soplo, va a estar fácil.
4: Estoy bien nerviosa.
1: Amor, va a estar fácil.
3: Respira,
1: yo
3: te la... con nosotros.
2: Te la van a soplar, mi cielo.
1: Acuérdate que si tú lo pides, yo te la pongo fácil.
3: Acuérdate que hasta Bambi en algún momento le temblaron las piernitas.
2: Es por la manita.
1: Después del soplido.
4: Bueno, vamos por los 500.
1: Amor, ¿la quieres fácil o difícil? Mi amor, pero pídelo como debe de ser, mija, no entiendo. Ay, de veras. Amor, fácil. ¿Qué te costaba? Ahí te va, hermosura. Está bien facilita para ti, ¿ok? Dímela cantando con la palabra.
0: La palabra.
1: Celos.
0: 5.
4: Estos celos me hacen daño, me enloquecen.
0: 3.
1: Jamás.
4: Diría lo que jamás.
0: 1.
4: Debería vivir así. A
0: la...
1: Ya participaste por 500 pesos, mi amor.
2: No tienes 500, vas por 600 o ahí te quedas. Sigo yo con Adivina la Canción.
3: Ay, yo te aconsejo que agarres tu dinero y te vayas, mi amor.
2: No, déjenla jugar.
3: Consejo de amigos.
2: Vas por 600, nena.
4: No, ahí me quedo.
1: Yo te aconsejo que agarres tu dinero y nos invites un café a todos.
2: Bueno, 700 y va. 800.
4: No,
2: 900.
1: Venga, amor, por 900.
3: Llévate tu dinero. Vas por 1000. Tu dinero.
2: Vas por 1000. Adivina la canción.
1: Va la milpa.
4: Es que luego la pone bien difícil.
2: Pues sí, pues tampoco te voy a regalar el dinero. Mejor nada más tira la mano, mija. Claro.
3: Si yo fuera tú, me iba con mi dinero.
2: 1200.
3: Y tan tan.
4: No, la van a poner súper difícil.
2: Sí, 1500. 1500.
1: Por Milky.
4: ¿Es una canción?
2: Es una canción muy difícil porque es de 1500.
4: No, ahí me quedo.
2: Bueno, venga, ganadora de... ¡500!
0: ¡Felicidades!
2: Felicidades, pequeña.
4: Gracias.
1: De nada.
2: Mi amor. ¡Felicidades!
1: ¿Desde dónde te reportas?
4: Ay, es la primera vez que participo.
3: Y te fue bien, mi amor. Te fue bien, chiquilla. Felicidades.
4: Del municipio de Tepetlauxtoc, del poblado San Pedro Chautzingo.
1: Oye, amor, eso sí, bien lejos, nomás te lo vas a gastar en puro pasaje, nomás en lo que vengas con el dinero. Pero bueno, te mandamos un beso. Y allá en San Francisco Chicualosloc, ¿cómo se dice, mi amor? ¿Aquí suena?
4: San Pedro Chautzingo. Aquí suena la qué buena la
3: estación. Yo también te quiero un chingo. Saludos.
2: Hola,
1: no dijo eso, Padilla.
3: Ah, perdón. Yo entendí eso.
1: 8 de la mañana, 19 minutos. Para arriba.
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1: Son las 8:21, banda.
0: Únicamente 39 minutos para que sean las 9. A las 9 son las maduritas, gallo.
1: Sí, señor.

0: Atención, atención, porque es tiempo de corte comercial. Regresamos rapidísimo. Este show te da para arriba, mamuchino. ¡Llévatelo!
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2: Ya regresamos. 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
2: Tú dime.
0: 823.
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1: A veces hay que ser muy tierno y a veces hay que ser muy apasionado. Y si no lo crees, recuerda a Bambi, que era muy tiernita, pero también le dejaron temblando las piernitas. A veces hay que ser tierno y a veces hay que ser muy apasionado. Y si no lo crees, recuerda a Bambi, que era muy tiernita, pero también le dejaron temblando las piernitas.
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2: Son las 8:39.
1: 8:39 minutos.

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1: ¡Viva!
2: ¡Madre!
1: ¡Ay, viva!
2: Hola, Nina, ¿cómo andas? Buenos días.
1: Buenos días, me encanta que acabamos de escuchar Suerte con Grupo Duelo, porque te voy a contar algo.
2: Sí, Nina, cuéntamelo todo.
1: Es el único artista del regional mexicano tradicional, porque ahora hay que llamarlo así,
2: sí,
1: que va a tener un panel en la Semana de la Música Latina en Billboard. Triste la situación, pero esa es nuestra realidad. Desafortunadamente, bueno, pues ya sabes que tendrán más espacio pues los artistas que han salido de Estados Unidos, de los tumbados, etcétera. Y pues esta es una lucha, de verdad, una lucha. Y te lo digo yo como parte de esta lucha, afortunadamente yo seré la moderadora, yo seré quien entreviste a Oscar Iván Treviño sobre toda esta trayectoria tan impecable y tan padre que ha tenido Grupo Duelo. Pero nada más, no tenemos más espacios, mi diva, y eso es bastante preocupante.
2: Porque al final de cuentas ocupamos en donde se exponga, se viva y se vive en la música mexicana.
1: Claro. Y además, mira, no es el pretexto de las visas, no viene al caso aquí, porque hay unos Tigres del Norte, hay unos Tucanes de Tijuana, hay una banda del Recodo que tienen mucho de qué platicarle a la gente latina y que tienen visa para entrar a Estados Unidos. Bueno, obviamente los Tucanes y los Tigres no necesitan visa, tampoco Duelo.
2: Claro.
1: Pero a lo que me refiero es que hay muchos artistas a los que podríamos exponer en ese foro y de los que podríamos hablar, pero desafortunadamente pues no les interesa tanto nuestra música, ¿no? El antes de todo esto, ¿no? Y lo digo triste, con tristeza, porque a mí me toca luchar, en serio, no saben. Ay, yo ya casi lloro, ¿no? Aquí, ay, mi paño de lágrimas, no saben todo lo que hay que luchar todos los días para un espacio por los artistas del regional mexicano tradicional, pero no me importa. Ya sabes que yo lucho y seguiré luchando, mi diva. Pero bueno,
2: como debe ser, princesa, porque al final de cuentas es un proceso muy importante. El que nosotros le demos lustro, el que nosotros le demos brillo a nuestra cultura, a nuestra labor, y lo digo como latinoamericanos, no nada más como mexicanos, sea atención. Porque al final de cuentas nos hemos dado cuenta que en el extranjero nos volvemos uno, y eso es fundamental.
1: Claro, y si tú ves en toda Latinoamérica, nuestra música es la más respetada, la más escuchada, la más seguida. Pero bueno, pues cuando llegas a estos foros en Estados Unidos, sobre todo en Miami, pues ya somos incomprendidos, ¿no? Y eso ha sido de toda la vida, ¿no? En el área este de Estados Unidos, pues no nos toman en cuenta, no toman en cuenta nuestra trayectoria y nuestros logros, ¿no? Pero bueno, dicho esto, por lo menos vamos a tener a alguien del regional mexicano tradicional este año, porque el año pasado, nadie.
2: Nadita de nada.
1: Nada. Y bueno, pasando a otras cosas, anoche me fui a la presentación de unos temas que hizo Edwin Luna y la Tracalosa de Monterrey para sacar un álbum deluxe. Se llama la canción, el álbum se llama Desde el Corazón, pero ahora la versión deluxe tiene 5 canciones nuevas.
2: Uh-huh.
1: Y muy buenas, la verdad. Hay por ahí hay unas de Erika Vidrio, que ya sabes que Erika Vidrio es fabulosa.
2: No, bueno, Erika es una belleza.
1: Para el despecho es buenísima. Y también tuvo de invitada a Mía Rubín, con quien canta una canción que se llama Qué Jodido. La canción está buena, sí. La niña no canta mal. Siento que es otra queriendo cantar regional mexicano, una más. Pero te voy a decir algo. Ay, Dios mío. Esa ropa que llevaba, y es un tema, ¿eh? No es nada, o sea, con unos como tiritas. Ay, no sé, muy medio encueradita la muchacha, ¿no?
2: Ajá.
1: No hay necesidad, porque es una niña muy bonita.
2: A ver, pero entendamos otra cosa. También, y lo voy a decir con todo respeto, pero quiero ser muy sincero. Yo creo que no han entendido, de repente hay valores femeninos que quieren integrarse al regional mexicano y el público mexicano regional no está buscando una estrella bonita para el regional,
1: no,
2: ¿eh? Buscamos
1: jamás.
2: Historias. Por eso, indudablemente, la historia de una mujer que, como Jenny Rivera, sufrió,
1: claro,
2: vivió, rió,
1: claro,
2: disfrutó, bebió, comió,
3: Esa es la historia que compramos. No buscamos cuerpos perfectos, no buscamos ropa de diseñador, no buscamos tejanas con brillos. Perdón, yo no quiero que suene mal esto, porque no lo digo de mala manera, lo digo con todo el respeto del mundo. Lo que está buscando el regional mexicano son estrellas que cuenten una historia de realidad, de superación y de lucha.
1: Que conecten con la gente y créeme, o sea, ayer que la vi...
2: Y lo digo de corazón.
1: Esta blusita muy abierta y unos pantalones abiertísimos de lado, o sea, muy, se veía...
2: Sí, ella no, ella, a ver, con todo respeto, pero no linda. Puedes seguir usando a quien le hacía el vestuario a tus papás en Timbiriche, con todo respeto, no.
1: Además te voy a decir algo, ser del regional mexicano no significa ser vulgar. Hay gente que le gusta hacer buchón y está bien, es otra cosa.
2: Pero esa gente es una lucín, juegan a otra cosa.
1: Claro, claro. Entonces no hay que perder el foco. Y Mia Rubí pues está muy bonita, canta bonito, pero no es para el regional mexicano, ¿ok? De una vez se lo digo. Bueno, Tere Aguilera Oficial en Facebook, Tere Aguilera en Instagram, en TikTok, en YouTube y en las redes de Arrobando Gruperos.
2: Adiós, Nina.
1: Besitos. Adiós.
2: Mua.
1: Mua.
0: Ellas fueron las divas.
2: Son en México, Nina.
1: Son las 8:47.
2: 8:47 en México. Sean felices. Somos las divas del espectáculo.
1: Adiós.
2: Adiós, mi amor.

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1: Esta canción va con mucho cariño.
2: 851.
1: Mucho respeto
0: hasta 851.
1: Para nuestro aventurero, Jason Jiménez.

0: Gracias a la gran cadena que aquí se desconecta. Se van a quedar con su contenido local. Que tengan una excelente mañana. Nosotros nos vamos con las maduritas. Y hoy no hay cortes comerciales.
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3: Son las 8:54.
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6: 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Yo soy Karina Angulo. ¿Cómo vamos? 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
7: Aquí suena La Qué Buena 97.1. Muy buenos días, yo soy Karina Angulo. ¿Cómo estamos? Martes 13. ¡Ay, qué miedo! No, no es cierto. Yo sé, aparte de todo, ¿saben qué? Para muchos de ustedes sabe a lunes, así que ni se hagan. Hay que estar en contacto. Manden su notita de voz al 33 36 15 17 72. Y de esta manera me dicen qué canción quieren porque estamos arrancando puras buenas. Saludo y agradezco a Marco en el control operativo. Y a ti que estás del otro lado, que espero que ya me mandes ese audio para poderlo poner al aire. ¡Sale! Así que arrancados. Buenos días, son las 9:02.

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1: Buenos días, recuerda tu WhatsApp 3336151772 para que me mandes tu notita de voz. ¡Oli!
2: Buenos días, Karina, y aquí suena La Qué Buena 97.1.
1: Hola.
2: Que tengas un excelente día y a ver si me pudieras complacer con una canción de Selena.
1: Me late, me late.
2: Te decía una vez. Y aquí en La Nogalera suena La Qué Buena 97.1.
1: Ahí está tu
2: Gracias,
1: rola.
2: Gracias, Karimaus.
1: Ahora, tan temprano. Son ya las 9:09.
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0: Ese error es cosa de ayer.
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2: ¡Buenos días!
3: Qué tal, Karina Angulo? Buenos días.
2: ¿Cómo estás?
3: Aquí suena La Qué Buena 97.1. Correcto. Feliz martes.
2: ¿Igual?
3: Oye, ¿me puedes poner la canción de Los Titanes de Durango? Hoy es mi cumpleaños.
2: Ajá.
3: Quiero mandársela a mi compaye, que ayer fue su cumpleaños.
2: Ay, ella.
3: Quiero mandarle un saludo y un abrazo.
2: Ajá.
3: Y quiero dedicársela al Cabeza, que el viernes fue su cumpleaños.
2: ¿Eh?
3: De parte de su compa el Pollo Pepe. Y de parte,
2: bueno,
3: me saludas al Gaby Baby, a mi Dios. Buen día, aquí suena La Qué Buena.
2: Ay, no, ¿por qué son así? Son las 9:12.
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1: Hello.
2: Buenos días.
1: Buenas.
2: Aquí suena La Qué Buena 97.1. Oye, si ¿sí me puedes complacer con la canción de Josy Quen?
1: Ajá, ¿cuál?
2: Nuestro Secreto.
1: Sí.
2: Y hasta acá te escuchamos, hasta Toronto, Canadá. Muchas gracias, buen día.
1: Gracias, qué fregón, gracias por escucharnos. Son las 9 de la mañana con 15 minutos.
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1: Buenos días, manden notita de voz, 3336-151772, ese es el WhatsApp de La Qué Buena. Yo soy Karina Angulo, estamos en vivo, Obi, martes 13, ay, qué miedo. Hola.
2: Hola. Buenos días, Cari.
1: Buenos días.
2: Aquí suena La Qué Buena, 97.1, desde la plataforma Didi.
1: Chambeando.
2: Contaminando.
1: Chambeando.
2: Cari, de favor, si me pudieras poner la canción de Mi Acuerdo.
1: Ajá.
2: De Vico, sí.
1: Me late.
2: Agradeciéndote y que tengas un excelente día, Karina.
1: Igualmente.
2: ¡Cari Mau!
1: Oh, ya te estabas tardando. Son las 9:18.
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1: ¡Buenos días!
2: Aquí suena La Qué Buena. Buenos días, Carimaos. Quiero mandar un saludo para el maestro Chon desde Cocula, Jalisco.
1: Ajá.
2: Y para el Pepis.
1: ¿El Pepis?
2: Cabeza de bombilla. Muchas gracias, Carimaos. ¿Me puedes complacer con la canción? Quiero volar de banda San Miguel.
1: No.
2: Excelente día. Muchas gracias. Saludos a todos los radioescuchas.
1: Excelente día también para ti. Ya son las 9 de la mañana con 25 minutos.

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1: Oigan, tengo sorpresitas. Boleto doble, escucha esto, boleto doble para que te lances al palenque de las fiestas de octubre con Alejandro Fernández, que tiene dos fechas, 16 y 17 de octubre. Regístrate en el WhatsApp de La Qué Buena, pero regístrate ya, ¿sale? Ok, vámonos con notitas de voz.
2: Aquí suena La Qué Buena 97.1. Buenos días, Cari. Quiero ver si me pones la canción de Ojitos Verdes de Julián Álvarez.
1: ¿Me late?
2: Para mi esposo. Ajá. Cristian Curiel, que anda chambeando ahorita.
1: Ok.
2: Y que lo amo mucho.
1: ¡Ay, cuánto amor! Son ya las 9:28.
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1: ¿Quién está mandando mensajitos al WhatsApp de La Qué Buena? Buenos días.
2: Hola, Karimaus, buenos días.
1: Karimaus.
2: Aquí suena La Qué Buena 97.1.
1: Correcto.
2: ¿Me puedes complacer con la canción, la de Llamada Perdida, de La Adictiva?
1: Ajá. Ya estás. No sé cuál sea tu nombre, pero aquí está tu canción. Son las 9 de la mañana con 32 minutos.
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1: 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Eso es lo que tienes que hacer. ¡Hola!
2: Aquí suena La Qué Buena 97.1. Hola, Cari. Buenos días.
1: Hola. Hermosa. Hola, preciosa.
2: Quisiera ver si me pudieras complacer con la canción Vete, de Gerardo Coronel, el Jerry.
1: ¡El Jerry!
2: Favorcito, hermosa. ¡Buenos días!
1: ¡Ya está! Son las 9:36.
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1: ¡Buenas!
2: Hola, Sari. Hola. Buenos días, soy Reina, los escucho acá por la de Hierro. Reina, ¿me pones por favor la canción, la de Ayer la vi por la calle? Ajá. Con la MS?
1: Sí.
2: Gracias.
1: Reina, abrazote, disfruta tu rola. 939.

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1: ¿Quién se va a llevar los boletos dobles para Alejandro Fernández? Sí, para el Palenque de las Fiestas de Octubre. ¡Qué emoción, eh! Ya casi levanto las líneas, pero todavía tenemos chance de unas rolitas más. ¡Buenas!
2: ¿Qué onda, mi calimao?
1: Oh, pues...
2: ¿Y qué te ríes? Buen día. Llamo de este lado de Providencia.
1: ¿Qué pasó?
2: A ver si me puedes complacer con la de tu lunacito. Ajá. Para iniciar el día con todo.
1: Me late, me late.
2: La mañanita fresca.
1: Sí, ¿verdad?
2: Aquí suena La Qué Buena 97.1.
1: ¡9:43!
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0: me lo da.
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2: Hello.
3: Buenos días, Karina.
2: Buenos días.
3: Soy Javier.
2: ¿Qué pasa, Javier?
3: Quisiera si me podías complacer con la canción que se llama Por ti.
2: Ajá.
3: En la apuesta.
2: Ok.
3: Si la tienes. Saludos y aquí suena la que buena.
2: ¡Vámonos con tu rola! Faltan 15 minutos para las 10 de la mañana.
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1: Ya casi levanto las líneas. Aquí los teléfonos en la cabina 33 36 15 17 72 y 33 36 30 08 79. Boleto doble se va para Alejandro Fernández en el palenque de las fiestas de octubre, porque La Qué Buena te invita, así que regístrate y regístrate bien. ¿Sale, vale? ¡Buenos días!
2: Aquí suena La Qué Buena, 97.1.
1: Ya te estabas tardando, Fer. Hola, no me ande hablando cada rato.
2: Buenos días. ¡Ew! Oye, a ver si me puedes complacer, por favor, con una canción del original Banda Limón.
1: Ajá.
2: Hasta Mi Último Día. Si no tienes esa, la que sea.
1: ¿La que sea?
2: Gracias.
1: La que yo quiera. Ah, pues te voy a poner esta canción. ¿Quién te manda a no especificar? ¡Faltan 10 para las 10!

0: Aquí suena la Qué Buena 97.1. Yo soy Karina Angulo. Esto es Puras Buenas. Y Puras Buenas casi llega a su fin, pero a las 10 va a arrancar Llamando y Ganando. Lo que significa que me voy a quedar una hora más contigo para que a través del WhatsApp te vayas registrando y te lleves mucha lana. 33-36-15-17-72. Ese es el WhatsApp de la Qué Buena. Pero bueno, lo prometido es deuda. Señoras, señores, atención. Tienen que empezar a marcar. ¡Qué emoción! La Qué Buena 97.1 te invita al palenque de las fiestas de octubre a gozar con Alejandro Fernández.
1: Detén tu vuelo y...
0: Alejandro Fernández, que es garantía. ¡Ay, ay, ay! ¡Súbele! ¡Ay, hasta sed me da! Si tú te registraste en el WhatsApp de La Qué Buena, me tienes que marcar en este mismísimo momento. Sale y contesta bien, ¿eh? Aquí suena La Qué Buena 97.1. ¡Buenos días, La Qué Buena, la que quieras, Marco, que todas suenan! La Qué Buena, buenos días. ¿Oli? La Qué Buena. Ya les dio miedo. La Qué Buena, buenos días. Va de nuevo. Otra línea. La Qué Buena, buenos días.
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0: ¿Quién habla?
2: Felipe Horta.
0: ¿Felipe?
2: Sí.
0: ¿Cómo estás?
2: Bien, bien, aquí trabajando, Cari Mau.
0: ¡Ah, creo! Ándale, si me dices Cari Mau, no te va a dar nada, ¿eh, Felipe? Oye, ¿qué? Felipe.
2: Sí.
0: ¿Te registraste?
2: Sí.
0: ¿A qué hora?
2: Hace como unos 5 minutos.
0: Eso no me sirve de nada. Necesito precisión. Tengo muchísimos mensajes. Ponle un sticker. ¡Corre!
2: Ver,
0: un emoji, algo. ¡Corre, corre, Felipe! ¡Sí se puede, Felipe! ¡Vamos!
2: ¡Ahí está!
0: ¡Felipe! ¿Qué hiciste, Felipe? ¿Qué hiciste? ¿Qué hiciste?
2: ¿Una N?
0: ¿Una N de qué o qué? Pues, ¿qué se trata? ¿Qué significa eso? Oye, Felipe. ¿Con quién quieres ir?
2: Con mi esposa.
0: Ah, ¿quién es más fan?
2: Mi novia.
0: ¿Esposa o novia? ¿A cuál vas a llevar? Oye, Felipe. Aunque le grite de todo, ¿no importa?
2: No importa.
0: ¡Ay, así me gusta! ¡Felipe, los boletos para Alejandro Fernández son de ustedes! ¡Ay, qué grito tan desabrido! ¿En qué estás chambeando? ¿En qué estás chambeando?
2: Haciendo florería.
0: Pues no me importa. está bien, no sufras, no sufras. ¿En qué colonia nos escuchas, Felipe?
2: Acá, por el Salto, La Azucena.
0: ¿Cómo gritan por La Azucena?
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0: Correcto, muchas felicidades. Felipe, no me cuelgues, por favor. Que ahí medio se meten los marcianos en la llamada. Pero bueno, vamos a cambiar de tema porque hasta ahora hace hambre, ¿a poco no? ¿Qué vamos a desayunar?
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0: ¡Buenas!
5: Es que quiero adelgazar. 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
0: ¡Ay, ay, ay! ¡Hola!
7: Aquí suena La Qué Buena, 97.
6: escuchando. Y a ver, ¿cómo se grita aquí en Tacos de Barbacoa, Dalia? ¡Aquí suena!
7: ¡La qué buena!
6: 97.1.
0: ¡Ese fue Marco, eh! Soy Karina Angulo, vamos a continuar con Llamando y Ganando.
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0: Son las 9:58.
9: La temperatura
0: 18 grados.
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7: Aquí suena la que buena 97.1. Yo soy Karina Angulo. ¿Cómo vamos? 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

0: Pues ya quedamos, que les debo al Rafa Maus, pero yo soy Karina Angulo, estoy en vivo, martes. En vivo, señoras y señores, aunque te sepa lunes. Y tengo mucho dinero que quiero que tú te lleves. Regístrate. 33-36-15-17-72. Ese es el WhatsApp en el que tú y yo estamos en contacto. Aparte, te registras y te llevas una buena lana. ¿Estás listo? ¿Lista? ¡Arrancamos!
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1: Son ya las 10 de la mañana con 11 minutos. ¿Te quieres llevar dinerito? Regístrate 33 3615 1772, que ese es nuestro WhatsApp.
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1: Son las 10 con 14 minutos. Después de esta rola, levantemos las líneas a ver quién se lleva dinerito.
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1: Llega el pinche de madre, compa Luis R. Ay, ay, ay. Ya va, mijeta.

0: Aquí suena la que buena 97.1. Yo soy Karina Angulo. Muy buenos días. ¿Cómo estás? Ya a las 10 con 18. En vivo como... pues como cada mañana, básicamente. Este es mi turno matutino y me encanta arrancar el día contigo. Tengo muchísimos mensajes, cosa que agradezco a través de nuestro WhatsApp para saludar, para felicitar y obviamente para registrarse. Para que se lleven mucha lana, se alivianen, ¿no? Dices martes 13, pues más que el día es como rascándole, tratando de llegar a la quincena. Hoy puede ser tu día, hoy puede ser tu día. Márcame 33 36 15 17 72 y también me puedes marcar al 33 36 30 08 79 porque dinerito hay, dinerito hay. Buenos días, la que buena. ¡Ay, Dios! ¿Por qué me cuelgan? ¿Por qué juegan con mis sentimientos? Ok, no, yo no colgué, ustedes me colgaron. ¿Quién se lleva dinero? 33 36 15 17 72, una dinámica pues divertida, ¿no? Así para pasarla bien. Contesten bien, no me cuelguen. Buenos días. ¿Quién habla?
1: ¿Quién habla?
0: José. Bájale todo el volumen.
1: Todo.
0: Escúchame por el teléfono.
1: Sí.
0: No, aléjate de la bocina, no uses manos libres. Es que no se escucha, se retroalimenta el sonido. ¿Ya?
1: Ya.
0: ¿Cuál es tu nombre?
1: José.
0: José, ¿cómo estás?
1: Bien, bien.
0: ¿De qué colonia nos marcas, José?
1: De la Guadalupana.
0: De la Guadalupana, José. Escucha lo siguiente, José.
2: ¿Y tú? ¿Cuántas canciones te sabes? Esto es El Doble o Nada.
0: José, vamos a arrancar con 50 pesos. Me dices cómo se llama y quién canta la canción. Tienes 5 segundos para responder. ¿Estás listo, José?
1: Sí, listo.
0: Por tus primeros 50 pesos. Y tranquilo, que escogí puro éxito para que te lleves la lana. Por tus primeros 50 pesos. ¿Cómo se llama y quién canta esto?
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0: ¿Mande?
1: ¿La banda de Adictivas?
0: No, ¿cómo crees? La madre de todas las bandas.
1: De la
0: ¡exactamente! La, banda de la mejor de todas de la banda del Recodo. Ya se te andaban yendo las cabras al monte. ¡Cállate, José! Pero mira, alcanzaste a salvarla. Tienes 50 pesos. Nos vamos a ir por 100 pesos. ¿Ya estás preparado?
1: Listo.
0: Ok, ¿listo? ¿Preparado? No, listo.
1: Preparado, listo, no, preparado.
0: ¿Cómo se llama y quién canta esto?
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2: ¡5!
0: ¡Sí, correcto, correcto! Mi rola favorita, por si traías el pendiente, tiene 100 pesos, 100 pesos. ¿Estás preparado, José? ¿Para duplicarlos?
1: Preparado.
0: Tiene 100 pesos y yo sé que lo vas a lograr. Vámonos por 200. Dime cómo se llama y quién canta esto.

0: Fíjate, escucha, ¿eh? Ahí te va.
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0: ¡Correcto! José, tienes 200 pesos que los vamos a convertir en 400 porque eres mi gallo, confío en ti, pero tienes que saber algo. Ya no te voy a ayudar, te ayudé con esta, ¿ok?
2: Ok.
0: Nos vamos por 400, ¿listo?
2: Listo.
0: Para que te lleves 400 pesos. Para que te des 400 esta mañana, ¿cómo se llama? ¿Y quién canta esto?
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4: 5.
2: Karim León, te llamo.
3: Ya sabía que te amaba.
2: ¿La cita? ¿Algo así?
0: ¿Cómo?
2: La cita.
0: Primera cita. Oh. Primera cita. ¿Cómo se llama?
2: La primera cita, ¿no?
0: ¡Te la voy a dar por buena! Amanecí muy buena gente, ¿eh? Es primera cita, de ahí le andas inventando, no me le cambies los nombres de las canciones, José. Una cosa tenías que hacer, José, pero ¿sabes qué? ¡Tienes 400!
2: Gracias.
0: No, gracias a ti por escucharnos, nada más dime, ¿de qué colonia me dijiste que marcabas?
2: De la Guadalupana.
0: ¿Cómo gritan en la Guadalupana?
2: Aquí suena la primera de...
0: Efectivamente, así es como se grita, no me vayas a colgar, José. Son las 10, ya con 23 minutos. Tú estás escuchando...
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0: atención, porque tenemos un recargón de gasolina. Recargón de gasolina que puede ser para ti. Mira, ahorita que lo que quieres es llegar a la quincena, que volteas y ves el tablero y dices, no la voy a librar, no voy a alcanzar. Este recargón de gasolina es cortesía de La Que Buena. Y los correcaminos se encuentran en Avenida Patria, esquina con Avenida 8 de Julio. Avenida Patria, esquina con Avenida 8 de Julio, en Patria Nueva, en Guadalajara. El primer automóvil que vaya circulando, ojo con eso, tiene que ir circulando. Los que están ahí ya no cuentan. Que llegue circulando y gritando, aquí suena La Que Buena 97.1, se va a llevar este recargón de gasolina. Avenida Patria, esquina con Avenida 8 de Julio, Patria Nueva, en Guadalajara. Pero, pues, ¿cómo van? Yo soy Karina Angulo, síguenos en las redes. Arroba, qué buena, GDL, no me tardo.
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0: Son las 10:27.
2: La temperatura.
0: Nublado, 22 grados.

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5: 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Yo soy Karina Angulo, ya son las 10:28. 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
3: Ya estoy de regreso, soy Karina Angulo, sígueme, @Karina Angulo, esas son mis redes sociales. En esta mañana, deliciosa, fresca mañana, nubladita, martes 13, tengo mucha lana para ti. ¿Te late? Regístrate en el WhatsApp de La Qué Buena, estás escuchando.
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1: ¿Quién quiere dinero? Pues este es el momento, ¿eh? Vámonos con más música, pero después levantaré las líneas. ¿Por qué estás llamando y ganando? O sea, lana hay. Recuerda, 33 36 15 17 72. Ese es el WhatsApp de La Qué Buena.
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1: Son las 10 con 39 minutos.
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0: Suénala, qué buena, 97.1. Yo soy Karina Angulo, estoy en vivo. Ya son las 10 de la mañana con 44 minutos. Creo que es un buen momento, ¿no? ¿Qué dices? Un buen momento para que te lleves lana. ¿Sí? Marca, marca, ¿te registraste? Marca en este momento. 33-36-15-17-72. Y también el otro teléfono aquí en la cabina es el 33-36-30-08-79. ¡Marca ya! Ojalá. Ojalá que sí se lleven mucha lana, que estén inspirados, ¿verdad? Vámonos con esto.
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0: ¡Buenos días, la que buena!
2: ¿Qué más, Cari? ¡Buenos días! ¡Aquí suena la que buena!
0: Ok, primero es el aquí suena la que buena, 97.1 va de nuevo, 3, 2, 1.
2: Aquí suena la que buena, 97.1.
0: Correcto, onda, ¿cómo estás?
2: Todo al 100, aquí andamos chambeando.
0: ¿En dónde o qué?
2: Andamos aquí en Placita El Coli.
0: Ok, ¿cómo va el día? ¿Cómo pinta el día? ¿Todo bien?
2: Todo bien, todo bien. Con ganas de aportar algo bueno hoy.
0: Ah, ¿vas a duplicarlo?
2: ¡Claro!
0: ¡Anda, pues!
3: ¡Ah, chinga!
0: Muy bien. Muchas gracias por tu aportación para la siguiente llamada. ¿Sale, vale?
2: Sale.
0: ¡Buen día! ¡Bye, bye! Pues ya lo saben. Aquí pura buena persona. ¡Buenos días, la que buena!
2: Aquí suena la que buena, 97.1.
0: Ya te estabas tardando, ya te...
4: ¡No me andes hablando cada rato!
0: ¡Fernando! ¿Eres un buen ser humano o eres bien manchado?
2: Ay, es un buen ser humano.
0: ¡Ay! O sea que no te vas a quedar con 100 pesos.
2: No, lo duplicamos para...
0: ¡Eso! ¡Ándale! ¿Qué te costaba? ¡Póllame, manito! ¡Adiós, Fer!
2: ¡Adiós, Fer!
0: ¡Bye, bye, bye! 100 pesos ahí en esta cabina, que se van a convertir en 200 en este momento para... ¡Buenos días, la que buena!
5: ¡Qué buena! 7.1.
0: ¿Quién habla?
5: Javier.
0: ¡Javier! ¿200 pesos para ti? ¿200 pesos para ti o 400 para el que sigue?
5: No, pues para el que sigue.
0: ¡Ah, ándale! ¡Tú también! Oye, Javier, ¿tú también? ¡Qué buen ser humano!
5: ¿Qué, así es?
0: ¡Qué compartido, Dios mío! Los radioescuchas de la que buena son la onda. ¿Qué me ibas a decir?
5: ¿Me puedes, sí, me puedes poner una canción?
0: Todo quieres. Mira, y también que íbamos. ¿Cuál? ¿Cuál quieres?
5: La nueva de Karim León.
0: La nueva de Karim León, ahorita la busco. Dame un ratito, ¿sale?
5: Y un saludo para don Gustavo Mares.
0: ¿Para Gustavo?
5: Gustavo Mares.
0: ¿Y quién es Gustavo Mares?
5: Mi patrón.
0: ¡Ay, barbero! ¡Ay, barbero! ¡Adiós, Gustavo! ¡Ay, digo, Javier! ¡Ay, ya me revolví! Si me contestan bien la siguiente llamada, se lleva 400. ¡Buenos días, la que buena!
6: Hola, ¿qué tal, Cari? ¿Cómo estás? ¡Buenos días!
0: ¿Quién acaba de perder? ¿Cómo estás?
6: Héctor.
0: ¡Ah! ¿Qué me cuentas, Héctor? ¿Qué pasó?
6: Aquí ya, saludándolos. ¿Cómo están ustedes?
0: ¡Ah! ¡Todo muy bien! ¡Todo muy bien! Pero estamos en una dinámica, Héctor. ¡Salí, vale!
6: Ok, gracias.
0: ¡Abrazo! ¡Ay, que se le fueron las cabras, eh! ¡Se le fueron las cabras! ¡Buenos días, la que buena!
7: 7.1.
0: ¿Otra vez, cómo?
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0: ¿Quién habla?
7: Eri Estrada.
0: ¿Eric?
7: Sí.
0: Eric, te acabas de llevar 400 pesos. ¡Qué felicidad, Eric! ¿Cómo te sientes?
7: Bien a gusto, ando bien malo.
0: Ah, pues ya ni tan malo, ya tienes 400. ¿En qué colonia nos escuchas?
7: Aquí en la Villa Guerrero.
0: ¿Y cómo gritan en la Villa Guerrero?
7: Aquí suena la que huele de 97.1.
0: ¡Efectivamente! ¡Tú! Muy bien, no me vayas a colgar que necesito tomar tus datos. Yo soy Karina Angulo. Esto se llama...
1: ¡Llamando y ganando!
0: 10.48.

0: control remoto.
1: Familia de la Qué Buena 97.1, por acá Johan el Correcaminos, mi carnal el Coyote Joshua, y ya tenemos pues el ganador que se lleva el recargón de gasolina, papá.
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4: Así es como siempre tienen que llegar gritando, aquí suena la Qué Buena 97.1. Se quedan con el ritmo laringólogo y con Ceci. Yo regreso a las 4 de la tarde, soy Karina Angulo.
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4: Ya son las 10 con 53 minutos.
6: La temperatura,
4: 22 grados.
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0: suelo, suelo.
1: Nomás con eso, Riño, una pequeña demostración de nuestros movimientos.
0: Oye, me quiero reír, pero no, se me suelta la tos, así que me voy a contener. ¿Cómo está la mujer? Buenos días, bebé.
1: Buenos días, mi Riño, feliz martes. Bien, andamos al 100 el día de hoy.
0: Feliz Hargolín, grupo. ¿Cuánto falta? Ya mero, ¿va? Oye, Cecilia.
1: Ya mero.
0: Tengo una propuesta, vamos a hacer lo siguiente. Pero fíjate que va a ser propuesta para todos mis compañeros. Hace 2 años fue cuando nos vestimos tú y yo de Shrek y de Fiona Buchona. Fue hace 2, ¿verdad?
1: Es correcto.
0: Ok. Familia, voy a hacer un reto a todos mis compañeros locutores acá de los 40 y también nosotros. Oye, deberíamos de volver a hacer acá un concurso de disfraces, Cecilia.
1: O sea, no te vas padre, a hacer, ¿no? Ridículos de hace 2 años. ¿Quieres volver a repetirlo? Bien,
0: bien. Ese día me regañaron, familia, porque la Ceci me maquilló de verde acá, cuello, manos, todo. Y luego fui a lavarme al baño y dejé un cochinero y me regañó el del aseo. Que no, estuvo feo.
1: Siento que hasta tu mamá te regañó porque le has de haber manchado la colcha, ¿va?
0: Sí.
1: De verde.
0: Llegué todo verde. Vámonos a complacer, bebé, échale. Vámonos. Venga. La 15, no alcanzó a ver, Tony.
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0: ¿Qué obole, papá? Buenos días, ¿quién habla?
2: Buenos días, Eduardo.
0: ¿Qué ha habido, mi Lalo? ¿Cómo estás?
2: Todo bien, mi Reino, ¿y tú?
0: ¿Cómo estás, ¿Todo bien, mijo? Saliendo de la enfermedad, ahí vamos, ya mejor.
2: Empezando semana, porque ayer fue festivo.
0: Sí, mijo, ¿qué hay que hacer o qué? ¿Qué te ponemos?
2: La de nuestro secreto, del Yoshi.
0: Uy, esa es buena rola, carnal. ¿Saludos pa' quién o qué?
2: A ver, para mi esposa, que está bien dormida, yo creo.
0: Ah, mijo. ¿Tú trabajas y descansa, va?
2: Pues ahí nos turnamos.
0: Eso, mijo. Un abrazo, compadre. Aquí comenzamos. Buenos días, familia. Súbele, Cecilia. Síguenos en redes, ¿no? Que nos sigan en redes, bebé. ¿Cómo apareces en redes? Ya se fue la Cecilia, se le cortó el internet. Síguenos en redes, @Omar_envivo. Y a la Ceci, @CeciVega oficial, súbele. Tú escuchas. Buenos días. La que...

0: Las 11:28 minutos, familia. Oye, tenemos regalos en las calles. Ahí anda mi compa el Correcaminos, mi compa el Coyote, mi compa el Gato también, ¿no va? Bueno, ahí anda la Queboneta, familia. Cáigale, tenemos regalos, playeras, quebolindros. ¿Dónde? Colonia Nueva Santa María. Avenida Jesús Michel González, esquina con calle Tucumán. Tucumán Poniente, dice, fuera de la parroquia. Ahí está la Queboneta, familia, con regalos, ¿eh? Oye, los quebolindros están perrones, las playeras también. Cáigale una vez más, Colonia Nueva Santa María. Avenida Jesús Michel González, esquina con calle Tucumán Poniente, afuera de la parroquia. Ahí está la Queboneta, familia, para que le caigas por regalos, ¿eh? Vámonos a la pausa. Ya vengo menos mormado, ahí voy, familia, saliendo de la enfermedad. Yo creo que hoy no se me va a salir ningún gallo, ¿eh? Hoy no. Son las 11:28, buenos días.
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0: Estamos en vivo, familia. Soy tu compa el Rino Cruz. Contaré la historia de una famosa persona. Ando bailando la chona. ¿Qué creen? Tenemos boletos, familia, en cabina. Hay boletos para ir a ver a los Tucanes de Tijuana, Plaza de Toros, Nuevo Progreso. Familia, ¿quieres boletos? Hay que mandar mensaje a nuestro WhatsApp. Inscríbete correctamente. 3336151772. 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Vámonos con esto. 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
4: 11:35.

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1: 11:40.
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0: Buena rola, familia. Valentín Elizalde. Oye, bebé, tenemos boleto. ¿Regalamos una vez o qué?
1: Pues ¿jala? Una vez, mi Rino. Vámonos a ver al Moy.
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1: Por ti, nada.
0: Fíjate, lo que me pesa, bebé. Que apenas es martes y como que desvelarse en martes no está tan padre. O sea,
1: no, pero cuando uno es chavo o cuando te gusta la vida recia, no existen los días de la semana, Rino.
0: No, Cecilia, yo sé.
1: Tú lo sabes, ya pasamos por ahí. Sí. Que nosotros seamos bandidos retirados. Es otra historia, Rino.
0: Me quiero reír, pero me va a dar tos, pero no
1: mira,
0: puedo reír.
1: El martes andaba yo la semana pasada ya gritando con la arrolladora. Entonces, no puedo juzgar a la gente, Rino.
0: Sí, claro. No,
1: fíjate,
0: pero
1: tú no. Estás a punto de cumplir una semana sí. Que andabas también así y todavía sí, claro. No te recuperas. Ve nomás.
0: Fíjate cómo ando, familia. No puedo reír a gusto porque se me viene la tos. Espérame, es que ¿sabes qué, bebé? El palenque arranca a 12 de la noche, ¿va? Más o menos, una prox. ¿Se acaba qué? ¿Dos y media? ¿Tres? No, yo ya no estoy. Para esos trotes ya no puedo yo, bebé. Ya están viejos los cerros, pues. Ya.
1: Es que empezamos muy chiquillos, muy chiquillos.
0: Sí pues. Vámonos, familia, tenemos boleto. Oye, es bien importante que manden mensaje al WhatsApp. Nombre completo, tus tres canciones favoritas. Y ahí ponle, quiero boletos para ir a ver a Moy Bobadilla al palenque. Vámonos, ya pase doble, échale. ¿Cuál, la 15? Arre. La que buena. Arre, a ver, me vas a dejar sordo. No, y luego es el Fugas, acaba de ganar hace poquillo. Fugas, dale chance, mijo, a la gente. Bueno.
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0: ¿Qué óvole, mijo?
3: ¿Qué estás, gordo?
0: Ya vino, ¿quién habla?
3: ¿Cómo estás, gordo? El Martín.
0: Ájala, Martín, ¿cómo está el hombre?
3: Aquí andamos, mira, felices y contentos porque entró mi llamada.
0: Eso, mijo, ¿mandaste mensaje al WhatsApp?
3: Sí.
0: Seguro.
3: Sí, claro.
0: A ver, mándame un emoji. Mira,
3: déjate, mando un besito.
0: ¡Ay, gordo! Ay, ¡ostate! ¡Ostate! A ver, vamos a buscar a mi compa. ¿Dónde? ¡Ay, mentiroso! ¿No es cierto? ¿Dónde?
3: Te acabo de mandar un emoji.
0: ¿Martín Heriberto qué?
3: Coronado Velázquez.
0: A ver, ¿a qué te dedicas, compadre?
3: Ando en la ruleteada, soy taxista.
0: ¿A poco sí, mijo? Oye, pero a ver, déjame checar. ¿No has ganado últimamente, compadre?
3: Oh, me había ganado uno de la lucha, pero no alcancé a recogerlos, ya no me entregaron.
0: ¿De la lucha libre? ¿De la qué? ¿De ajá. la WWE?
3: Ajá. De la WWE.
0: A ver, no, espérame, déjame buscarte bien, mijo, porque no. A ver,
1: no
0: espérame.
1: No voy a hacerla de mala.
0: Martín Heriberto Coronado.
3: Sí.
0: Velázquez. Dice que quiere ir a... Sí, para Moy Bobadilla. Fíjate, el vato mandó mensaje para todos. Dice, para Alejandro Fernández, para Grupo Firme, para todos.
1: No, compadrito. Es que está bien, que le encanta andar en la calle.
0: Sí, no, es baquetón, mi compa.
3: Me encanta ir a ponerme bien borracho.
0: Ay, hijo. Ni moqueño.
3: Me encanta bien a ponerme como el pelo de Daniela Romo.
0: Espérate, estamos en vivo, mijo. Espérate.
1: Estamos en horario familiar, estás viendo.
0: Soplo. Mijo, ya te llevaste boletos.
3: Muchas gracias, mi Rino.
0: Te vas a ir al palenque, papá. A ver, a Moy Bobadilla. No nos cuelgues, ¿eh?
3: Gracias, Rino.
0: Arre, mijo, un abrazo. Vámonos a la pausa, bebé.
1: Vámonos.
0: Tenemos enlace, ¿verdad? Arre, vámonos a las calles.
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4: 11:55. 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
2: Señoras y señores, continuamos en las calles entregando bastantes regalos oficiales de la Qué Buena. Y ya nos encontramos, mi coyote Joshua, ¿dónde? Afuera de la parroquia de la Nueva Santa María. ¡Y venga ese grito!
3: Ay, aquí la gente, ¿cómo se nota que nos quiere?
4: De este lado, ¿quién tenemos?
5: A Yesenia Román.
4: Yesenia, usted se está llevando una gorrita de la Qué Buena apenas para este sol.
5: Así es, porque nadie como la Qué Buena.
4: Eso, ¿a quién quiere mandar saludos?
5: Saluditos a mi hermana Guadalupe.
4: Oye, ¿y de este lado quién tenemos?
6: A Gloria Luz Enríquez Hernández.
4: Señorita Gloria, ¿a usted a quién le quiere mandar saludos?
6: A la familia López Enríquez.
4: ¿De este lado quién tenemos?
7: A Rocío Esqueda.
4: Rocío, ¿usted a quién le quiere mandar saludos?
7: A mis hijos que están en la casa.
4: Y que la están escuchando, ahorita pasó su hijo con la Qué Buena, todo lo que da. Se está llevando una playerita, esa apenas para el domingo, ¿no?
7: Ah, claro, vámonos a ir a dominguear.
4: Hoy corre caminos.
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8: Hombre, la gente bien contenta, familia. Son las 11:56. Oye, les recuerdo el WhatsApp de cabina. Es el 3336151772. 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Oye, ¿quieres boletos para Muy Bobadilla? Tengo otro pase doble. 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

0: las 12:02, familia. Si te ocupa el Rino Cruz. 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Vámonos con música, son las 12:03.
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0: Vámonos a complacer. Bueno.
1: Hola.
0: ¿Qué ha habido? Bueno.
1: Qué buena 97.1.
2: ¿Quién habla?
1: Hola, ¿cómo estás, Ceci?
2: Pues aquí con el cuello verde por un collar que me regalaste.
0: ¡Ah, arrolladora! ¿Qué está para pasando, doctor?
1: Te voy a dar otro más, de mejor calidad.
2: Me regaló un collar, Rino, que se dice ser de oro, pero no sé por qué traigo mi cuello verdecito, Rino.
0: El que te sacó, en el que fuiste a la Cruz Verde, ¿no? Que
1: ronchita,
0: una roncha y que ronchita, no sé qué va.
1: Es que mi tesis es muy fina.
0: No, que una infección le cayó en el cuello a la morra. ¿Sí supe? ¿Sí supe?
1: Fue por los besos que le da el dólar.
0: Ah, no, que por una cadena que le regalaron. Sabe, yo no sé. Sabe.
1: Sabe que regala ese tipo de cosas.
0: ¿Qué te ponemos? La tercera es tuya.
1: Muchas gracias. ¿Me puedes poner una canción de Grupo Firme?
0: Claro.
1: ¿Cuál tienes que no?
0: Claro. De Firme casi todas.
1: De Grupo Firme, pero no sé cuál.
0: A ver, de Firme tenemos pues casi todas. El Firme Mix, En Tu Perra Vida, El Beneficio de la Duda.
1: El Beneficio de la Duda.
0: Ah, esa es buena, Arre. Salud, ¿pa' quién o qué?
1: ¿Mande?
0: Salud, ¿pa' quién, bebé?
1: Para todos los que buena fans, para todos los radioescuchas y para Ceci recordarle que allá vamos a finales de mes.
2: ¿Ahí?
0: ¿Cómo? ¿A dónde?
1: Pues es que ya hicimos, ¿no te invitamos?
0: No.
1: Dame la invitación en este momento.
0: Ah, no,
1: vamos
0: ya no.
1: Vamos a ir a Crudería del
0: no,
1: Río.
0: No voy a poder yo. ¿Cómo es que no voy a poder yo?
1: Híjole, sí, pues.
0: Ese día me voy a cortar el cabello, voy a andar ocupado. Sí. Sí, no, pues me invitaron de última hora, así no.

0: Cotorrino, ¿dónde?
1: Traemos regalos, bebé. Hay sorpresas, ¿eh? Oye, de una vez, allá anda mi compa el Coyote, mi compa el Correcaminos. Oye, que por cierto, en la mañana fueron acá. Se aventaron el que buen lonche. Nada más antojan, ¿eh? Solamente antojando a la banda. Qué bárbaros, de veras.
0: Así son, come cuando hay.
1: Qué bárbaro. No, no puede ser, hombre. Nada acá para el rino, nada para el perro, ¿ah? No, no puede ser. Oigan, familia, tenemos regalos en las calles. ¿Dónde? Colonia Arroyo Las Flores, en Tlaquepaque. Ahí está la que boneta en Periférico Sur, esquina con calle Vidrio. Ahí está la que boneta, repito, Colonia Arroyo Las Flores en Tlaquepaque, Periférico Sur, esquina con calle Vidrio. Ahí está la que boneta, familia, para que le caigan, ¿eh? ¡Vámonos al corte, bebé!
0: ¡Vámonos!
1: ¡Vámonos a la pausa! ¡Al volver! Hay boletos para Moy Bobadilla, un pase doble más, ¿eh?
0: Que, por cierto, ya se reconcilió con el señorón el Coyote. Ahorita les platico.
1: ¿A poco, neta?
0: Sí.
1: ¿Ah? Ahorita platicamos.
2: La temperatura.
1: 23 grados.
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3: Antes de ir al corte comercial, familia, soy tu compa el Rino Cruz. 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

0: ¿Cuánto le debo?
1: Son 120 pesos.
0: Muchas gracias.
1: Bueno,
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0: fuera.
1: Yeah.
0: Y se le voltea.
1: ¡Ay, deja!
0: ¡Perdóname!
2: ¿Cómo está? ¿Por qué traes esos tenis?
1: Pues mira, pues ya. Es que sabes que ahora que engordé, me crecieron las shishes. Y y es una que ya me están colgando hasta acá hasta la panza, entonces ya me estoy poniendo bra.
0: Traí esos tenis. ¿Estoy? Y aló.
1: Usando bra. Se me ve coqueto, ¿poco no?
0: Oye, Ringo, te ves bien.
1: ¿Me veo bien, no?
0: Te ves bien. ¿Sí o no?
1: Lo compré en San Juan de Dios, ahí que me llega la Cheli, me lo vendió mi amiga la Cheli en San Juan de Dios.
0: La Cheli.
1: Saludos.
0: Saludos a la Cheli.
1: No puedo reír, carnal, que traigo todos, familia. Familia, hoy prometo que no se me va a salir ningún gallo. Es que, ¿sabes qué? Batallé toda la semana, carnal, andaba bien jodido.
0: Mira, Ringo, yo te voy a decir algo.
1: ¿Qué pasó?
0: Yo te he dicho que hasta el fondo no mames porque
1: no,
0: te
1: pero lastimas. ¿Qué pasó?
0: Pero eres necio.
1: Pues es que vámonos con todo. Ya borrachos encuerados. Pues, no te creas. Familia, no puedo reír, no voy a reír porque luego me pega un ataque de tos. Así que hoy voy a estar bien serio.
0: Okay, lo siento. Te voy a hacer reír, Ringo. Lo prometo.
1: Ok, vámonos a complacer, carnal, échale. Vámonos.
0: Ok, 33, 36, 15, 17, 72. La que buena.
1: Es martes.
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0: Ojalá.
1: ¿Qué pasó, baby?
0: ¿Quién habla?
3: ¿Me podría poner una canción?
0: Ajá. ¿Quién habla?
3: Adriana Pérez.
1: Adriana Pérez, ¿cómo está la mujer? ¿Cómo estás, Adriana?
3: Bien, gracias.
1: ¿Viuda, casada, soltera, divorciado? ¿Qué nos importa?
0: No, espérate.
3: ¿Casada?
1: ¡No me digas! Uh-huh.
0: Pero, ¿infeliz o feliz?
3: ¿Dónde?
0: ¿Feliz o infeliz?
3: Feliz, 37 años de casada.
0: Ya lo pensaste.
1: No, dudó.
0: Ya.
1: Dudó.
0: Como que tu conciencia te traicionó, mija.
1: Mija, nomás te voy a decir algo, ¿eh? ¿Sí sabes que tu vato cuando le cae la quincena aparta país acá con las de tacones, con las chiquillas,
3: sí,
1: con las caninas?
3: Sí, pues ya sé, pero pues ni modo. Yo ya regresé.
1: Mija, es que no seas tonta, engáñalo con un locutor, mija. Ponte pilas, hombre. Ay, Adriana.
3: Sí, sí.
1: Ay, no, qué aburrido.
0: Sí, ya lo hice.
1: Ah, ¿ya lo hice? Ah, arrollador.
3: No, Adriana,
0: cálmate.
1: ¿Neta?
4: No soy.
1: Ah, ok.
3: Pero un día de estos para que se le quite.
0: La Adriana. ¿Te vas a vengar?
3: ¿Mande?
0: ¿Te vas a vengar?
3: No, tanto como vengarme no.
0: No, entonces.
3: Por gusto, para que se le quite.
1: ¡Qué bárbara, mija! ¡Qué bárbara!
0: No, andan con todas las
1: mujeres. ¿Qué te ponemos, bebé?
3: ¿Me puedes poner una de Yuridia, por favor?
1: Ok,
0: ¿de
1: cuál?
0: Yuridia, ¿cuál?
3: Amigos, no, por favor.
0: Y... ¿Dedicada para quién? ¿Para no, cuál para de todos nadie. Tus compas?
3: No, para nadie, nada
0: no
3: más.
0: No le saque, hombre.
1: Qué bárbara, de veras, qué bárbara. ¿Cuál dijo?
0: Amigos, no.
1: Nomás lo tengo que acostar, o sea.
0: No, si visan en
3: la boca.
1: Nomás lo tengo con Chuli Zárraga, amigos, no.
0: No, eso no es mentira.
3: No.
1: A ver.
3: Yuridia.
1: Espérame, ¿es esta? A ver, espérame. No, es que no la tengo, no está.
0: ¿No está arriba?
1: Nomás tengo amigos, no, con Chuli Zárraga.
3: No, entonces, amigos, no, por favor.
1: Ok, ¿cuál es esa pues? Amigos, no, por favor, es que no la tengo.
3: ¿No la tienes?
1: No, la tengo.
3: Entonces, por salud mental.
1: No, es que vas a empezar con tus cosas. A ver, ay no, puro batallar ver, contigo, Adriana.
3: ¿Tienes de Yuridia, pues?
1: Tampoco la tengo, de Yuridia no tengo ni una, más que puras cumbias.
3: No, ¿cómo crees?
1: No te creas, mira, de Yuridia te voy a decir cuáles tengo, espérame. Es que de opin cada cosa, Correcaminos.
0: Por eso, Ringo, pero no estás del becerito, hombre.
1: Mira, de Yuridia tenemos Maldita Primavera. Sin llorar.
0: Sin llorar.
1: ¡Qué agonía!
0: Así dile a tu esposo, sin Yolanda, Mari Carmen.
3: Eso, ándale, por eso. Esa sí se la voy a dedicar a él, sin llorar.
0: Arrollado.
1: Pórtate mal, Adriana. Adriana, a ver. Apunta mi número. 55-65.
0: No, espérate, no la apunte.
1: 94. ¿Por qué atabas el micrófono, desgraciado?
0: Porque ese no es tu número, es el mío,
1: menso. Perdón. Aquí comenzamos, familia. Bienvenidos.
0: No, es Adriana, está una loquilla.
1: Hombre, hija de verdad.

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1: Son las 2:15.
2: 2:15.
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0: Oye, Ringo.
1: Quiero estar contigo.
2: Espérame, se metió un zancudo a la cabina otra vez. Espérame. Espérate, se metió. Hoy.
0: Oye, Ringo.
2: Espérate.
0: A ver.
2: Hoy.
0: Por eso, no estés de groserito, menso, soy yo. Estoy cantando yo. A ver, alcanza esa nota tú. A ver, alcanza esa nota tú. A ver, alcanza esa nota tú. A ver, alcanza esa nota tú.
2: Hoy.
0: Que no, soy yo, menso. Estoy cantando como muy bobadilla.
2: ¡Hombre, Chapulín!
3: ¡Hombre, Chapulín!
0: ¡El Ringo! Oye, Ringo, a ver. Muy bobadilla, carnal.
2: Palenque de las fiestas de octubre, el día de hoy, carnal.
0: El día de hoy. Y así no me es. Digas que tenemos boleto, Ringo.
2: ¡Claro!
0: No me digas.
2: Familia, señoras y señores. Tenemos
0: señoras
2: boletos.
0: Y señores.
2: ¿Ahorita? ¿No, ahorita?
0: Niñas y niños.
2: No?
0: No, ahorita no. Al final.
2: ¿Un rato más?
0: Al final, ¿te parece?
2: ¿Arrejalo?
0: Okay.
2: ¿Qué hay que hacer, carnal, para que
0: mira,
2: se lo ganen?
0: Únicamente tienen que seguirnos en redes sociales. ¿Cómo te encuentran, Ringo Ignacio? En
2: arroba
0: Instagram.
2: @omar_envivo. Sígueme en este momento. ¿Quieres boletos? Sígueme en este momento.
0: Sí.
2: @omar_envivo.
0: Ok, y a mí me encuentran como @soycaballerofm, @soycaballerofm1. O sea, okay. El número uno.
2: ¿Qué?
0: O sea, sí soy.
2: Ay, no, pero ven para acá, desgraciado, ven para acá.
0: Espérate,
2: ¡toma!
0: O sea, se escribe así, Ringo.
2: Okay,
0: arroba ¿cómo? Soy caballero FM y uno.
2: Ok, bájalo. Familia, síguenos en redes. Paso número uno, síguenos en redes.
0: En Instagram.
2: Okay, ok, en Insta, una vez más. @omar_envivo.
0: @soycaballerofm1.
2: Ok, vámonos al corte, familia.
0: Sí.
2: Ahí les va. Nos tienen que seguir en redes sociales.
0: ¿Por qué te bajas el pantalón, menso?
2: Pues es que me dio comezón. Perdón. Es que ando malito, familia.
0: No, okay. Te voy a rascar, hazte para
2: allá. Ok, bueno, bueno.
0: Okay, ok.
2: Síguenos en redes sociales, familia. En cualquier momento regalamos los boletos para Muy Bobadilla. Así que síguenos en redes. Es lo único que tienes que hacer.
0: Ok. Arroba
2: vámonos.
0: Qué buena GDL. Arroba qué buena GDL.
2: Vámonos, porque me va a pegar
0: pim,
2: una.
0: Pim, pim, pim, pim.
2: Ay. Una crisis de tos.
0: El río.
2: Tengo que ir al baño, ya me voy. ¿Qué hora son, carnal?
0: ¿Exactamente?
2: Sí.
0: 2.24.
2: Ahorita regreso, ¿eh?
4: La temperatura.
2: 26 grados.
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2: ¡Qué hola, familia! 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

0: estoy cantando.
1: ¿Estás cantando mira, otra mira, vez? Mira, a ver, va. A ver, dale, dale.
0: Dale. One more time. 3, 2, 1, go.
1: No, ya, corre caminos, ya, hombre, ya.
0: Tengo
1: ya,
0: Ignacio,
1: ya.
0: Así le hace, menso. Ah, mira, mira.
2: Quiero estar contigo.
0: Mira, mira, mira, ahí está, ya.
2: Mi calma.
1: Ay, no.
3: Lo que hay que hacer para
0: atrás,
3: amiga.
0: Sí, espérame. Sí, de hecho.
1: Espérame, ya casi lo mato.
0: Ya tengo Ignacio, no me estás pegando, menso.
1: Espérate. Espérate, no puedo reír porque me pega todo. No puedo reír. Familia, tenemos boletos. Vámonos de una vez. Palenque de las fiestas de octubre. Hoy se presenta...
0: ¡Muy Bobadilla!
1: ¡Ay, dale, ay, adelante, ay! ¡Ay,
0: ay! ¡Ay, ya déjalo
1: ir! ¡Haz lo tuyo, Margarito, mijo!
2: ¡Ay, ay, ay! ¡Aferrarse y volver a sufrir!
1: Único requisito, familia. ¿Nos siguieron en redes sociales? Si ya nos sigues...
0: Sí.
1: Ok,
0: repíteles. Márcanos. Una vez más.
1: Échale.
0: Última oportunidad, arroba soy caballero FM1.
1: Arroba Omar-en vivo en Insta. Arroba Omar-en vivo.
0: Y arroba qué buena GDL. Si en este momento ya nos sigues las tres cuentas, bueno, pues esta oportunidad, comunícate 33-3615-1772.
1: Oigan, pero solamente la banda que nos siguió en redes, ¿eh? Si no, ni marquen, ¿para qué pierden su tiempo?
0: No hay nada.
1: Si no, vámonos, ¿por la qué? No alcanzo a ver, Tony.
4: Es hora de sonar.
1: ¿Cuál dice?
0: Al ratito nos van a ver al Ringo Ignacio y a mí ahí.
1: Espérate, ya se me escuchó.
0: Ahí en
1: los
0: el palenque de las fiestas de octubre cantando.
1: ¡No, ya! ¡Corre camino! ¡Ya! No, ya.
3: Lo que hay que hacer para tragarse, fíjate.
1: Sí, ya.
0: Y el Ringo dice que canto feo, pero yo digo que es envidia.
1: ¡Vámonos!
0: ¡Vámonos! ¡La qué buena!
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1: ¡Uy! ¡Uy, arrolladora! ¿Quién habla, compadre?
0: ¿Habla?
5: Habla Jonathan.
0: Jonathan. Ok.
1: ¿Ya nos sigues, compadre?
0: ¿Ya nos sigues, compadre?
5: A ver, ¿qué digo?
0: ¡Nah, hombre, Chapulín!
1: ¡No me siguió, hombre! ¡Nah, hombre, Chapulín, abrigo! ¡Abrigo! ¡Vámonos!
0: ¡Ya, compadre, era seguirnos!
1: ¿No nos seguiste? ¿No nos seguiste?
0: ¡Nah, hombre, Chapulín!
1: ¿No, va? No lo siguió. ¿No, verdad, compadre?
5: No, todavía no, lo estoy
0: buscando. ¡Ah! Es nuestro requisito, compadre.
1: Se les dijo, se Vámonos. Les dijo. Vámonos, échale por la multilínea. Por bueno.
0: La 30, la que buena.
5: Aquí suena la que buena, no, 7.1.
0: ¿Quién habla?
5: Guadalupe.
0: ¿Guadalupe?
5: Sí, Guadalupe.
0: ¿El Lupito?
5: El Lupito.
0: Ay, ella. Soplas, hijo, soplas.
5: Agáchate.
1: Ay, taruga. Compadre, ¿sí lo seguiste o no?
5: Claro, sí lo sigo.
1: A ver, sí es cierto.
0: A ver, ¿cómo apareces, compadre, en Instagram?
5: Ya, te voy a mandar un Soy Caballero.
0: Ok, a ver.
1: A ver.
0: Es tu momento de brillar, compadre.
1: Échale, compadre. Mándanos ahí un emoji, algo, güey, a lo que caiga.
5: Soy Caballero, le voy a mandar un puntito.
1: Y ya nomás lo que estoy viendo aquí en el Insta. Hijo de...
5: Ya se lo mandé.
0: A ver, ¿ya me lo mandaste?
5: Omar también.
1: A ver, saludos para, dice, que me acaba de
0: ahora,
1: seguir.
0: Ok.
1: Marta Montana, saludos para Daniel RMD. Saludos, compadre, un abrazo. Héctor okay. Venegas, dice que ¿por qué me Héctor digo mormado? Venegas. Pues porque vengo enfermo, mijo. Ando batallando.
5: Ya se lo mandé,
0: mi fino. Ok, ¿eres coronado Inder?
5: Estoy como coronado.
0: Coronado Inder.
5: Ajá.
1: Compadre.
5: Okay. Dime.
1: A mí no me mandaste nada, carnal.
0: El Ringo. No, tus solicitudes, tus solicitudes, carnal. No, tus solicitudes.
1: ¿No?
0: ¿A mí sí me siguen?
1: No.
5: Sí, ya te mandé otro, era.
0: Checa tus solicitudes, Ringo.
1: Con tanto mensaje, carnal.
0: Que... No, es que se está. Mira, se está trabando mi Instagram de tantos seguidores, carnal.
1: No, sí que llegaron muchos, Gracias.
5: De hecho, me iba a mandar una foto de. Una captura de pantalla que sí sigo al. Rino.
1: A ver, ¿sigues arroba qué buena GDL también, compadre, o no?
5: También.
1: A ver, déjame, meto la cuenta de la qué buena, espérame.
0: A ver.
1: No, dame un segundo, échamelo.
0: A ver.
1: Compadre.
5: Dime.
1: Ay, compadre, ¿qué crees, carnal?
0: ¿Qué crees, compadre?
1: Ay, mijo.
0: ¿Qué crees, compadre? Sí, no, sí, no. Sigue también la cuenta de la qué buena, carnal. Sí, lo
1: compadre,
0: sigue.
1: ¿Qué crees, carnal?
0: ¿Qué crees, compadre?
5: Me va a empinar.
1: ¡Ay, taruga! ¡Ya te llevaste los boletos, papá! ¡Se la llevó! ¡Se la llevó, se la llevó, se la llevó!
4: ¡Quiero estar contigo!
0: Si quiero no cantes, carnal.
1: No, hijo, no, no.
0: Como que no le llegas todavía la nota, hijo. No, pero no, ya ganaste, ya ganaste.
5: Para cantar como Correcaminos.
1: Qué bonito cantas, mijo,
0: Gracias, Rino, gracias. Todos me lo han
1: qué
0: dicho.
1: Qué hermoso,
6: Ay, ajá.
1: Qué bárbaro, qué. Ay, hombre, ya. Compadre, felicidades, hermano.
0: ¿Cómo digo que se llamaba Ringo?
1: No sé, ¿cómo dijo?
0: A ver, ¿cómo te llamabas, compadre?
5: Guadalupe.
0: Ah, ya, sí, cierto, el Lupito.
1: ¿Guadalupe qué?
5: Guadalupe Ordaz.
1: ¿Y a qué te dedicas, compadre?
5: Yo soy chofer.
0: ¿Eres chofer?
5: Sí.
0: ¿De quién o qué?
5: Trabajo para una
1: empresa. Ah, okay. Arre, mijo, no nos cuelgues, compadre. Felicidades, no, hermano,
5: Una empresa porque me caen gordos.
1: ¡Ay, taruga!
0: ¡Ánimo, compadre! ¿Pero el coyote qué te hizo?
5: ¿Cómo?
0: ¿El coyote qué tiene que ver, hijo? ¿Por qué dices que te cae gordo?
5: No, el coyote me cae bien.
0: Ah, ok,
5: es muy manejable el coyote.
1: ¡Ay, taruga!
0: ¡Ay, atrapada!
1: ¡Ay, ella! No nos cuelgues, compadre. ¡Felicidades, compadre!
0: ¡Felicidades, compadre!
5: ¡Gracias!
1: ¡Arre, mi compa! ¡Vámonos! ¡Ay, espérame! ¿Por qué me pones esa canción?
0: Vengo, no te encueres, hombre.
1: ¡Con eso me emociono!
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1: A ver, espérame, me están diciendo aquí por el chicharo que...
0: ¿Por el chicharo?
1: ¿Hay más boletos?
0: ¿Hay más boletos?
1: ¿Hay más boletos?
0: ¿Neta?
1: Ah, pero en el turno que sigue.
0: Arrollador.

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0: ¡Vámonos al corte al volver!
1: ¡Al volver!
0: Ahí vienen las chicas del barrio, información del espectáculo.
1: Ya huele a banca.
0: ¿Qué pues, mijo? ¿Qué pues, banca, hombre? 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Son las 2:53.
2: La temperatura.
1: 26 grados.
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4: 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A partir de este jueves, 627 colonias de la zona metropolitana de Guadalajara tendrán reducciones programadas en la presión del agua mediante un esquema de rotación del CIAPA que podría extenderse hasta marzo de 2027. Las afectaciones serán de 2 a 3 días por semana sin cortes totales generalizados. La mejoría del clima permitió reanudar operaciones en los aeropuertos de Manzanillo y Puerto Vallarta, así como las clases presenciales en 22 municipios de Jalisco afectados por el huracán Simón. En Cihuatlán hubo inundaciones y daños en viviendas, malecones y carreteras sin personas lesionadas ni fallecidas. El huracán Simón se debilitó a categoría 1, pero mantiene el riesgo de lluvias intensas, vientos fuertes y oleaje elevado en el Pacífico. El Servicio Meteorológico Nacional pronostica precipitaciones muy fuertes en Nayarit y el sur de Sinaloa, además de lluvias fuertes en distintas regiones de Jalisco. Te presentó la información Elba Eunice Mercado.
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0: sola.
1: Aquí está tu mango.
0: Sola, sola.
1: Agárrame. Aquí está tu mango.
0: Ay, ¿cómo están? ¡Oli!
1: Agárrate. ¡Oli, comadre!
0: ¿Cómo estás, hermosa?
1: Bien, ¿y tú, comadre? Me dijo a mí. Me dijo a mí. Me dijo a mí, con permiso.
2: Hazte para allá. Desgraciadísima.
0: Te escuchas lejos, comadre.
1: Sí, comadre, pégate más al micro.
2: Estoy lejos.
0: Ay, qué grosa. Ay, qué graciosa, ¿eh? Qué graciosa.
1: Desayúnate, payaso, mi niña.
0: Comadre, antes de comenzar, quiero preguntarte algo, comadre.
2: Dígame, comadre.
0: ¿Cómo te sientes después de no dormir durante 2 semanas que llevas trabajando, comadre, ahí en las fiestas de octubre? ¿Cómo te sientes?
1: ¿Ya las estás dando?
0: No, es el primer día, es el primer día. Pero eso parte, mijo.
1: Okay, mija, taruga.
2: Cansada, ojerosa y sin ilusiones.
0: Ay.
1: Ay, mi comadre. No, nomás te sientes, no. También te ves, mija.
2: Ay, desgraciadísima. El otro día hasta temperatura tuve, fíjate.
1: Ay, mi comadre. Pues sí, pero eso de cachorra lo has tenido siempre, comadre.
2: No era por eso, de verdad.
0: ¿Dormiste con dos?
2: ¿Con quién?
0: ¿Dormiste con dos?
2: No, ojalá.
0: No, con temperatura y con gripe, mensa. Ay, no, de veras. No, de veras. Platícanos, comadre, ¿qué pasó?
2: Harta información, comadre, te voy a platicar el día de hoy. Y bueno, ¿qué creen? Una buena noticia ya para el mundo de la música, porque al parecer las visas de trabajo ya se están reactivando otra vez. Y el primero que ya recibió el permiso para trabajar allá en los United States, ¿verdad? Es nada más y nada menos que nuestro querido Pancho Barraza.
1: ¿A poco sí, comadre?
2: Regla.
1: ¡Ay, amor!
2: ¡Ay, amor! Que por cierto, le fue muy bien acá en el palenque de Guadalajara. Tuvo muchos invitados. Y próximamente va a tener otra próxima presentación en Guadalajara.
0: Oye, a ver, espérame. Ya estuvo en fiestas, ¿verdad? En el palenque.
2: Así es.
0: ¿Quién iba a estar en el auditorio o ya estuvo? O apenas va a estar, ¿no? Algo así, escuché.
2: ¡Ay! ¿Pero por qué de chismoso?
0: ¿Por qué? ¿Pues ya publicaron?
2: Ah, bueno, sí ya publicaron.
1: ¡Ay, mi comadre! Vienes bien atrasada, comadre.
0: ¿Ya publicaron?
2: Es que era uno de los artistas sorpresa en las fiestas de octubre.
0: Sí, era sorpresa. pero qué sorpresota, ¿eh?
2: Muchas felicidades porque él logra la autorización oficial en medio de ahora sí que de esta oleada de retenciones, de...
1: Por eso, pero los huracanes, ¿qué tienen que ver, comadre?
0: Ajá, no entiendo.
2: Ay, no, ¿cuáles huracanes?
1: Pues dijiste que es la oleada y que el oleaje y que no sé qué, a ver qué onda.
2: No, o sea, en esta situación o meses de situaciones que llevan prohibiendo visas de trabajo para los artistas del regional mexicano.
0: A mí los huracanes me encantan.
1: Sí, también a mí.
0: Esta canción me fascina.
1: Esta noche se me antoja.
0: Mira, esta, comadre. ¿O de qué huracanes hablaba?
1: No, de esos huracanes no, taruga.
0: ¿No? Esta noche. ¿No sé si? Ay, perdón, comadre, perdón. Aquí somos
1: chavas. Somos chavas. Dios quiera, comadre, Dios quiera.
2: Te pasan.
0: Vamos con música, ¿va?
2: Vamos.
0: Ya regresamos.
2: Vamos.
1: ¿Qué tú nos confundes?
0: Somos las chicas del barrio.
2: No, me confunden.

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1: ¡Ea!
2: ¡Agárrate!
1: ¡Ay! ¡Aquí está tu mundo!
3: ¡Sola, sola!
4: ¡El Chuy! ¡El Chuy!
3: ¡Sola, sola, sola, sola, sola, sola, sola!
1: ¡Aquí está tu mano!
3: ¡Chumpollo hermoso! ¿Cómo estás, bebé?
2: ¡Ringo Magic!
3: ¡Rina Peligro! Estoy en personaje, taruga.
2: ¡Te lo juro que te parece a mi compa el Ringo! ¡Mira que te vi con dos mujeres el otro día!
3: ¡Ay, déjame! ¡Ay, deja!
1: ¿Cómo andas? ¿Dónde
2: cuenta el chisme?
1: ¡Deja, deja!
3: No.
1: Éramos la Mayra Alcalá y yo.
3: Por eso, claro.
1: Ay, claro, Ignacia, pero
2: dicen que Johan también trae de a dos.
5: Ni a ti ni a mí nos pelaba el otro día. Andaba ahí nomás con el
2: pues alegre. Es de que ya cambió. Ya desde que lo ponen aquí a hacer más cosas y ocupaciones. Ay, pues sí, ya comadre. Se volvió otra persona, la verdad.
3: Sí.
5: Sí, no.
3: ¿Ya la Johanna? La Johanna me fue a cotizar una Mercedes ya, ¿verdad?
1: Sí, comadre, sí.
3: Ya me la fue a cotizar, comadre, ya.
2: Pero a una María Mercedes para que le haga el quehacer.
3: Ah, ¿sí?
5: ¿Qué pasa? Ay, no.
3: Vámonos con información, comadre.
1: Vámonos con información, comadre. ¿Quién se murió?
5: Nadie, a la que traen en jaque, en salsa y demás. Así como nos gustan los tacos con todo y salsa aparte.
1: O sea, ya sabemos que a ti, comadre, pero ¿eso qué tiene que ver?
5: Ahí te va, pues es que, ¿qué crees?
1: ¿Qué
5: que
1: pasó?
5: Yuridia se le fue la luz y se dio un enojadísimo, se canijó, es que iba a decir otra palabra.
1: ¿Enojadísimo canijón?
5: Ajá.
1: No se trabe, comadre.
5: Se encanijó mucho, pero te voy a decir por qué.
1: ¿Por qué?
5: Porque se le fue la luz en pleno concierto allá en Tuxtla Gutiérrez, Chiapas. Okay. Y ándale.
3: ¿En Tucson?
5: Tuxtla.
3: Ah.
5: Ándale. Que pues.
3: ¿A quién?
5: Se metió en contra del
1: Andrade.
5: Empresario. Y ándale, dice.
1: Ah, ok, ok, perdón, que escuché mal, comadre.
5: Se arremetió en contra del empresario. Y pues por eso dijo ella: pues ¿saben qué? Ya mejor me voy a poner a tomar. Me voy a poner a pistear. No me voy a estresar de nada.
1: Ay, mi Yuridia tan hermosa.
5: Voy a disfrutar el concierto junto con usted. No dejó de cantar, aunque se le fueron las luces. Ella siguió cantando. Pero dijo, pues ahora voy a pistear más. Y se le fueron las copas.
1: Ay, mi Yuridia tan hermosa.
5: ¿Qué más hacía? ¿Qué más
3: pues
5: hacía?
3: Sí, ¿ya para qué? ¿Ya, comadre?
5: ¿Ya para qué? Pero
3: no depende de ella.
5: La traían en jaque porque supuestamente, ¿verdad? Le habían pasado las copas y que no sé qué, pero se le pasaron porque ella quiso. Ella dijo, pues mira, yo para no estresarme, para no hacer corajes, mejor pisteo.
3: Ay, mira. Oye,
5: ella
3: pero...
5: Ella es bien sabido que le gusta el chupe.
1: Fíjate, comadre, que...
3: ¿Qué?
5: Le gusta el chupe.
1: Mira, comadre, fíjate que no es buena recomendación, es buena recomendación, comadre, o sea... Yo cuando esté estresada y cuando esté así, voy a hacer lo mismo, comadre.
3: Ah, yo también me voy a poner a chupar, sí, sí. Claro.
1: Y yo voy a tomar, comadre.
2: Me preocuparía que se lo dijera al parilla, la verdad.
5: Yo creo que yo también me voy a poner a chupar.
3: Aunque adelante, no comadre, estresada. Adelante. Sí. Tú date.
1: Sí, comadre. Mira, ven.
3: Tú sé tú
5: no,
3: misma,
5: nada.
3: ¿Ok?
1: No, por favor. Mira, ven, comadre, aquí tengo una.
5: No, o sea... ¿Una qué?
1: Pues una botella, no, sucia, ni más que
3: qué. Ay, qué cochina eres, asquerosa, de veras. No, ay, ya vámonos mejor.
5: También pónganse seria.
2: Y así como es, y todo levanta, ¿eh? Así como la ven.
3: Levanta escombro este hombre, de todo, sí. De todo.
2: No, yo hablaba de la Mayrita.
5: ¿Cómo que así como la ven? A ver, ¿cómo?
2: Es que se cuenta que dijo que porque eres así de sucia.
5: No, ay, yo qué fuerte. Levanto y levanto bien, ¿eh?
3: Ay, qué bárbara.
2: ¿Tienes un video? Hasta andan con telarañas en mano y todo.
3: Ay,
6: golosa.
2: El gato ese, yo creo, estaba poniendo los adornos de Halloween porque le mandó ahí las telarañas en la mano.
3: A ver, platíquenos eso, siempre han dicho, pero...
2: Es que una vez la Mayrita me enseñó que un amigo estaba poniendo tendederos porque le mandó la mano enseñándole los mecates.
3: ¡Ay, no me digas! ¿Qué grupo era? ¿Qué? ¡Ah, ya sé cuál!
2: ¡Pariente!
3: ¡Ya sé cuál!
2: la la.
6: Pero si le...
3: ¿Le atiné, verdad?
2: Esa sonrisa.
1: Sí, se rió.
3: Sí, la atiné, sí, se rió. La atiné, sí. Le atiné, sí, sí, sí, sí.
1: Ay, no, comadre.
2: Mira, la vareta, la vareta.
5: Ya, ya, ya. Vamos a, vámonos, mejor.
3: Tus redes, hermosa.
1: Dice mi comadre.
5: En mi Instagram como el Kalemi y en mi Facebook como Mayra Alcalá.
2: Habla como el Sammy.
1: Dice mi comadre, ay, ¿quién fuera carro para que me echaran los mecánicos?
3: ¡Ay! ¡Qué delicia!
5: Eso quisieras tú, desgraciadísima.
3: Ábrenos ya, ábrenos ya.
7: Cristo parado.
6: Vuelva loco, ay, no. Y mueva la cotilla. Y esa patilla.
0: Ay, no. Ellas fueron las chicas del barrio.
2: ¿Qué te gustan los mecatronics?
5: Dicen que son buenos para el cutis.
3: Ay, qué asquerosidad, de veras. Ay, no. Ay, no, guácala. ¿Qué horas son, comadre?
5: Ay, son las 22.
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0: ¡Vámonos al corte, familia!
1: ¡Este planeta!
2: ¡Regresamos con la rola más cool!
3: ¡La que fue
0: cantas bien bonito, chamaco!
1: ¡Y yo
0: chamaco.
1: Te beso a toste!
0: ¡Chicayo! ¡Chicayo, mijo!
4: ¡Épale! ¿Qué?
0: ¡Ay, no, 3.25!
1: ¿Qué huele, Johan? ¡Oye!
5: La temperatura.
0: ¿Qué pasó,
1: Chico? ¿Ya viste que ya abrieron la cantina del Tunco McLovis con el Chava y el Parillo? ¡Vaya! No sabía que el Chavirul era valedor de mi comparilla. ¿Qué sé yo que olía raro su perfume?
2: La cantina del Tunco McLovin.
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2: Ya son las 3:32.
7: Son las 3:32.
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1: 3:35.
2: 3:35.
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1: 3:40.
2: Así es, 3:40.
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1: ¡Lucharán!
2: ¡2 a 3 caídas!
1: ¡Sin límite de tiempo!
3: ¡Ey, Johnny Blasio!
2: Chumpollo, ya te dijeron que no es ese programa.
3: Rico, estamos más monitoreados que no el es... C5, ¿eh? De veras.
2: Claro, pues es que Chava es un elemento...
3: Es el Chavirul 4 Jiménez.
2: No puede ser, chamaco, arráncate.
3: Se llama el Pequemix, en voz de mis amigos, ¿qué digo mis amigos? Mis compadres de la banda más romántica de América, Pepe,
4: no
3: Pequeño Musical.

0: dormir. Y la niña quiere cuidar. Llegó la rola más cool. Era la del chumpollito de los creadores del podcast de la cantina del Tunco. Aquí viene.
1: ¡Chumpolla! ¡Seas grosero!
2: No, le falta. Hoy presentamos el agua ultra sagrada salva al mundo.
1: ¡Seas grosero, Chumpolla!
0: De mi compa el Tunco Parilla.
1: ¡Seas grosero, Chumpolla! Ay, no puede ser. Vámonos con mi rola más cool, familia. Se llama Una noche más contigo.
3: Sentido que... Ay, no se la sabe.
1: Él es Mariano Barro, aquí en La Que Buena. ¡Súbele!
4: Una noche más, mi amor, solo una más con Rino. Una noche más, mi amor.
1: Se vota la rola más cool.
4: Rino.
3: Ah, no, verdad, perdón.
1: Espérate, espérate.
3: Perdón, Ringo, perdón.
1: Se vota la rola más cool, era la del Rino para que gane Mariano Barba, familia.
0: Del catálogo de las pedidas pocamente de La Que Buena.
1: No, si los piden acá en Guadalajara,
3: sí,
1: menso.
3: Sí, las piden, sí las piden.
0: No, yo estaba hablando acá de unas canciones que me están solicitando.
3: Ah. Vámonos con esto, de nada más y nada menos.
0: El catálogo de Alelé.
3: Ah. Una agrupación desde Durango, Montes de Durango. ¡Suéltale, Ringo!
4: 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Dejé de ser el detallista aquel.
0: Y es que bonito,
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1: Gracias.
0: ¿Quién canta esa canción?
1: Esa la canta. La canta Montes de Durango.
0: La cantan muy bonito también ustedes. Los amo, compañeras.
1: Ay, Chumpolla, ¿cómo te quiero?
3: Pero ven para acá,
1: ven para acá. Súbete los pantalones, Benzo. Cochino.
3: Se vota, ay, la rola más cool era la del Correcaminos para que gane Descuide de Montes de Durango.
1: Se vota, la rola más cool era la del Rino para que gane Mariano Barba, familia, con Una noche más.
0: Se vota, la rola más cool era la del Chumpollito para que gane Chumpollito con esta gran canción que se llama y se titula El Pequebits.
1: Mira, mañana que Padilla vea a Chumpollo en el programa le va a decir así, mira, le va a llegar y le va a dar un zape. Luego le va a decir así.
5: ¡Que el chamaco me faltó el respeto!
1: ¡Vámonos! Échale, ¿cuál gana?
3: ¡Vámonos! ¡A un solo voto!
1: ¡A uno!
0: Okay. ¿Pero sabes cómo va a decir él?
1: ¿Cómo?
3: ¿Cómo?
6: Pues el chamaco me faltó al respeto. Yo la verdad no le dije nada.
3: ¡Toma, Chumpollo!
1: Échale, pégale play, Tony.
3: ¡Vámonos!
7: 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La rola más cool era la del Rino. Saludos para Tacos El Palomo de San Juan.
1: Público, los amo, gracias. Vale, qué hermoso.
0: ¿A poco ya sí nos la dejaste, Cayetano?
1: Ya la gané, ya.
3: Chumpollo, ¿no te sentiste robado?
1: Digo, tranquilo, tranquilo.
0: No, sí, pasa nada. Para mi compa, el Big Mac ya no respeta. El Ringo ya llegó a una edad que ya no se puede reír seguido.

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0: Y suena la que buena 97.1. Yo soy Karina Angulo, chiflido. ¿Cómo estamos? Buenas, buenas. Qué chulada de día. Sin duda el favorito para muchos. Pero bueno, mi nombre es Karina Angulo. Ya estoy aquí. Ya saben cómo arrancamos. El menú está delicioso, sabrosón, llegador. Para que se pongan las pilas y al rato les explico. ¿Les qué dije? Les explico cómo, cuándo y dónde. Pero por lo pronto, vámonos con esto.
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0: Ok, Tony, 15 o 30, la que buena, buenas tardes.
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0: ¿Quién eres? Cuéntamelo.
2: Soy Pedro.
0: ¿Cómo estás? Peter, para los compas.
2: Muy bien, ¿tú?
0: Muy bien, ¿qué haciendo?
2: Pues aquí, trabajando.
0: Ajá, ay, ajá. Ok, mi querido Peter, ¿qué quieres escuchar?
2: La de...

0: De mando.
1: Algo así. ¿Te sale o no? Solo por seguirme la corriente la pongo en 3, 2.

0: águila o sello. ¡Llévate una lana! No me tardo, soy Karina Angulo.
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0: Aquí suena La Que Buena 97.1. 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Regresaré la llamada, pero es importante que te registres. 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
13: 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Vámonos con esto, aquí suena La Qué Buena.
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16: 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De

0: qué buena, 97.1. Yo soy Karina Angulo. Buenas tardes. Martes 13 de octubre. ¿Es el martes o el viernes el que da mello? ¿O los dos? ¿Sí, no? Miedo no llegar a la quincena. Eso es lo que da miedo en un día como hoy. Y bueno, para que te alivianes, pues mira, hay que echarnos un volado. Primero, un clavadito a las redes sociales de La Qué Buena, @quebuenaGDL, porque ahí está la información de los volados, águila o sello. Ya sabes que cuando nosotros soltamos como pues este efecto de la moneda, en ese momento es cuando tú dices águila o sello antes de que caiga, porque si no, pues nunca lo vamos a lograr. Lo que sí es que no sabemos cuánto dinero te puedes llevar. Para que no te dé miedo ni el martes 13, ni el miércoles 14, creo que mañana da más miedo. Aunque a algunos les pagan un día antes. Así que bien por los que sí la van a librar. Recuerda, estamos en contacto y tus registros a través del 33-36-15-17-72. Y ojalá que tú que me estás escuchando en esta tarde de martes 13 de octubre, bueno, pues te des ese tiempo, te registres, te juegues el volado, así nos vamos a divertir y te puedas llevar una lanita, ¿sale? Toda la información a través de las redes sociales de La Qué Buena, @quebuenaGDL, y nuestro Facebook es Qué Buena Guadalajara. Me voy a la pausa, yo soy Karina Angulo, una hora más contigo. Así que ni te me muevas. La Qué Buena 97.1.
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2: 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El sistema del tren eléctrico urbano reanudó el servicio en la estación España de la línea 1 del tren ligero, luego de permanecer fuera de operación desde el 9 de octubre por medidas operativas. La estación vuelve a recibir pasajeros para su ascenso y descenso en su horario habitual. El cardenal José Francisco Robles Ortega encabezó la misa de renovación del patrocinio de la Virgen de Zapopan. También pidió por la salud del Papa León, así como las decisiones responsables para mejorar la calidad del agua y recuperar la justicia y la paz en Jalisco. La romería de Zapopan concluyó con saldo blanco y una participación de 1,000,000 de feligreses, informaron autoridades eclesiásticas. Durante el operativo se brindaron 666 atenciones médicas, se localizaron 18 menores extraviados y se recolectaron 117 toneladas de basura en Guadalajara y Zapopan. Representó la información Elba Eunice Mercado.
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0: La tercera es tuya.
1: Hola, la que buena.
2: Aquí suena la que buena.
1: ¿Quién habla?
2: Mariana.
1: Mariana, ay, qué voz tan sexy y sensual. ¿Cómo estás, Mariana?
2: Muy bien, gracias. ¿Y tú, Cari?
1: También, pues muy bien. Aquí trabajando, preparándonos para, pues, para ver qué se hace el día de hoy. ¿Tú tienes algún plan?
2: ¿Me puedes poner el color a tus ojos de la MS, por
1: el
2: favor?
1: El color de... ¡Qué buena canción! ¡Qué buena canción! ¿Tienes algún saludo, ay, Mariana?
2: Para mi novio, por favor. Mi novio Hugo.
1: Hugo. Ay, ¿cuánto llevas o qué?
2: Ya, más de 2 años.
1: Ándale, ya le presión, amiga, date cuenta, porque luego sí hacen bien, güeyes. Ay, perdón, mi querida Mariana, te mando un abrazote y aquí va tu rola, ¿sale?
2: Muchas gracias, Cari.
1: ¡Vámonos! La tercera es tuya, aquí suena.

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3: Aquí suena la que buena 97.1. 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
17: Hace como dos semanas juntos tuvo una rueda de prensa, La Qué Buena estuvo presente y sí, vamos a tener sorpresitas, así que checa las redes sociales.
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Hola, qué buena, 97.1. Yo soy Karina Angulo, martes 13. Ya me llegaron varios mensajes de... Pues que el miedo llegó desde ayer. Cuando ya uno está rascando la quincena. Bueno, martes 13, ya sabes que llego en las mañanas, en puras buenas y luego en llamando y ganando. Regreso a las 4 y me voy ahorita, que es el turno ya, bueno, ya casi inicia el Mamu Show con mi querido Adrián Padilla. Pero pues yo quiero platicar un poquito contigo de las buenas noticias y de todo lo que se acerca a nuestra ciudad, hablando en materia de espectáculos, de conciertos. El Guadalupe Reyes se arranca con Juntos. Sí, imagínate, Jorge Medina, Josy Cuen, siempre juntos en Guadalajara. Va a ser el 12 de diciembre en el Coliseo GNP, donde obviamente la que buena 97.1 va a tener sorpresitas. El día de ayer, sí, ¿verdad? Ayer 12, si no me equivoco, fue la preventa y la venta general es a partir del día de hoy. La venta general es a partir del día de hoy, martes 13 de octubre. Arrancó a las 2 de la tarde, o sea que no tiene mucho rato. La venta es a través de Ticketmaster y las taquillas del Coliseo GNP Seguros Guadalajara. Bueno, hay que estar bien pilas, ¿eh? Porque en una de esas nosotros les vamos a traer sorpresitas como lo hacemos en cada una de las conciertos, ¿sale? Síguenos, @quebuenaGDL. Bueno, me les voy, se quedan con el Mamu Show. 97.1.

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